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0: Bienvenidos a este lunes, lo que queda del mismo, un par de horas que vamos a disfrutar con buenos éxitos y compartirnos contigo a través de Noches Tropicales. Yo soy Roque Arrocha, hijo, y estoy dándole la cordial bienvenida a esta programación que, por supuesto, reúne cada lunes nuestro acostumbrado segmento de los lunes llamado Trilogía Azul. Así que manténgase en sintonía, que eso viene en algunos minutos.
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0: Y bueno, mientras ese momento llega, nosotros con muchísimo gusto programamos para ti buenos éxitos, buena música. 6791-0991. Vaya entrando a nuestra aula virtual. Firme la lista de asistencia 6791-0991.

Ya tengo invitados especiales en nuestra aula y salón virtual. Bienvenidos, 6791-0991. Hoy es lunes, primer día de la semana laboral. Compartimos contigo esta buena música.

0: Entramos en momento de pausa. Usted manténgase ahí, que con muchísimo gusto estamos de vuelta con más de la programación de Noches Tropicales. Y en breves minutos también recuerde que tenemos nuestra trilogía azul.
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Saludos para todos los que están entrando en nuestro salón virtual. Hoy, como todos los lunes, nos reunimos con un tema en específico. Hoy nos vamos a Colombia. Vamos a estar hablando de uno de sus más grandes artistas, conocido como el Joe. Mientras tanto, manténgase en sintonía y repórtese a través del 67910991. Noches tropicales. Saludo para la princesa Lía Victoria. En sintonía de Noches Tropicales y en directo.

0: Momento de irnos a una pausa y cuando esté de vuelta, venimos con nuestra trilogía azul, así que manténgase en sintonía. Repórtese 679-10991. Firma nuestra lista de asistencia. Y esta semana vienen cosas interesantes. La primera de ellas, este miércoles. No va a ser un miércoles cualquiera. Ya usted sabe que los miércoles son bien inolvidables. Pero más con la unión de tres programas, rindiendo un homenaje póstumo y musical a quien en vida fuese uno de los más grandes de voces líderes de la salsa, conocido como el cantante de los cantantes.
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0: 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Y como les contaba, esta semana tenemos muchísimas cosas interesantes. Lo primero es el gran tributo musical, 6 horas continuas con lo mejor. Los mejores éxitos de Héctor Lavoe, el cantante de los cantantes. Iniciamos a las 5 de la tarde con De Vuelta a Casa junto al Master DJ. Continúa entonces Derrumba con Moisés Rodríguez. Y culminamos entonces con Noches Tropicales conmigo, Roque Arrocha, hijo. Esto va a ser este próximo 30. Conmemorando el natalicio de quien en vida fuese el cantante de los cantantes, Héctor Lavoe. Eso va a ser este próximo miércoles. Será un miércoles extraordinariamente inolvidable. Aparte, vamos a tener muchísima información interesante que sé que les va a encantar. Y fuera de eso, el próximo jueves iniciamos en este mes de octubre con nuestra celebración. Vamos a estar celebrando 49 años de Estéreo Azul. Y dentro de todo, pues hay una jornada que incluye la programación de Vuelta a Casa con el Master DJ, con su excelente segmento que tiene, La Tiene o No, donde invita a diferentes DJs. Y para este mes de octubre nos ha invitado a todos los de Estéreo Azul, ya que estamos celebrando entonces en este mes de octubre nuestro aniversario número 49. Y voy a estar iniciando entonces este 1 de octubre en De Vuelta a Casa, no te lo puedes perder. Eso va a ser este jueves. La próxima semana estará invitado Randy Fields. El jueves 15 estará Isaacs DJ. Isaac Domínguez. Y para culminar, el jueves 22 estará nada más y nada menos que su creador, el Master DJ, entrevistado en esta ocasión por nuestra Reina Azul Kerube. Eso es parte de lo que viene en esta celebración de nuestro aniversario número 49 de Estéreo Azul, dándole las buenas noches y la bienvenida a todos y cada uno de los que se dan cita conmigo cada lunes para disfrutar de lo que es la trilogía azul. Hoy nos vamos hacia Colombia y hoy vamos a estar viendo un poquito de la trayectoria musical de uno de sus grandes exponentes, Álvaro José Yo Arroyo. Parte de su trayectoria musical, sus éxitos, algunas cosas muy interesantes que vamos a compartir con todos ustedes en esta trilogía azul que inicia en breves momentos. Quiero saludar al Bohemio, se anotó de primerito en nuestra lista, casi siempre está de primerito, llega bien tempranito el Bohemio. Gabriela Chávez, buena tanda, nos comenta por acá, saludos, gracias por estar en sintonía. Buenas noches para Vanessa, llegando al aula virtual para la trilogía de hoy desde Arraiján. Lo mismo hace Rogelio Spark, que no puede faltar a una tanda de Noches Tropicales y mucho menos de la trilogía. Griselda Isabel, gracias a nuestra fan, que como siempre está con nosotros y hoy va a disfrutar como siempre nuestra trilogía azul. Bendiciones para ti también. Y desde Chorrera también reportando sintonía, Artemio, bienvenidos todos. Así que si usted está en sintonía, marque el 67910991, ahí se anota en nuestro salón virtual, nuestra lista virtual. para que sea convocado entonces a nuestra programación del día de hoy, que está dedicada al Joe, Álvaro José Joe Arroyo, una de las más grandes figuras que ha dado Colombia, entre otras muchas más. En el género tropical ha marcado un ícono musical, definitivamente que sí, con temas relevantes, temas que trascienden muchísimo más allá de la historia musical. Y vamos a conocer entonces un poquito más. Sean todos bienvenidos, pónganse cómodos. Disfruta de la programación de Estéreo Azul 100.9 en provincia de Panamá, Panamá Oeste, Colón y Playas. 106.7 para provincias centrales, Coclé, Santiago, Veraguas, todo lo que es provincias centrales, Azuero, todo lo que es Herrera, Los Santos. Y próximamente estaremos ya en Chiriquí, Tierras Altas. Así que no se puede perder en ningún momento la programación de Estéreo Azul. Iniciamos entonces, sean todos bienvenidos a la trilogía de hoy.
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Su inconfundible voz resonó en América Latina. Es una estrella mundial de la salsa. El canto siempre fue el destino escogido por él. Fue el gran héroe de la música folclórica contemporánea en Colombia. Uno de los 39 hijos que tuvo su padre con distintas mujeres.

Bienvenidos a la Trilogía Azul. En nuestro programa de hoy, conoceremos a un gran artista colombiano y del mundo latino. Su nombre, Álvaro José Arroyo González. Nació en Cartagena el 1 de noviembre de 1955.

Nacido y criado en el barrio de Nariño de Cartagena, Joe Arroyo comenzó su carrera a muy temprana edad, cuando desde los 8 años cantaba en bares y burdeles de Tesca, zona de tolerancia de su ciudad natal, sin educación musical. Y luego de cantar en el coro del colegio, fue convocado por Rubén Darío Salcedo, quien lo bautiza como Joe, para ser parte del supercombo Los Diamantes.

En sus inicios, cantó con agrupaciones como Los Caporales de Magdalena, Manuel Villanueva y su orquesta, y el Super Combo Los Diamantes en 1970. Luego pasó a la orquesta La Protesta. Con ellos empieza a formar su estilo bajo la influencia de Richie Ray y Bobby Cruz, la salsa más dura de aquel entonces. Y en 1971 grabó su

En 1973, tuvo su gran oportunidad cuando firma para Discos Fuentes, después de que en el Parque Suri Salcedo, en Barranquilla, al productor, autor y director artístico de Discos Fuentes, Isaac Villanueva, le llamó la atención un pelao que cantaba con la onda de la cubana Celia Cruz. El locutor, Mike Char, se lo había recomendado a Fruco y le dijo que podía verlo en acción en la caseta El Escorpión, en el balneario Prado Mar, en la parte del Atlántico, como voz de la orquesta de planta.

Poco tiempo después pasa a la banda salsera del maestro Julio Ernesto Estrada Rincón, mejor conocido como Fruco. En ese momento, Joe Arroyo tenía 17 años.

Nuestro invitado para hoy es un gran artista, entregado a su pasión que fue la música, y a la vez dejando un legado sonoro impreso en cada éxito que obtuvo. Él es Álvaro José Arroyo González, mejor conocido como Yo.

repente conoce sus éxitos iniciales junto al maestro Fruco y sus tesos. Nació en Cartagena, Colombia. Su nombre, Joe Arroyo, sinónimo de grandes éxitos, y es él nuestro invitado de hoy en la Trilogía Azul.

0: Durante la época con Fruco, Joe también realizó grabaciones con The Latin Brothers. Con ellos, grabó los álbumes Te Encontré en 1976. Báilame como quieras en 1977. Suavecito, apretadito en 1978. Y En Su Salsa, 1979. Resaltando durante este tiempo algunos éxitos como Dos Caminos.
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0: Grabó además con Los Bestiales, Los Profetas, Afro Sound, la orquesta de Pacho Galán y Wanda Kenya. Joe Arroyo compartió muchas de sus grabaciones con cantantes como Edulfamid Molina Díaz, conocido como Piper Pimienta, Wilson Manyoma Saoko, John Jairo Murillo y Víctor Meléndez.
1: También hizo coros en otros grupos como Piano Negro, Afrozón, Los Rivales, Los Bestiales, Wanda Kenya, Los Hermanos Zuleta, El Binomio de Oro, Juan Piña, Mario Gareña, Gabriel Rumba Romero, Claudia Osuna, Claudia de Colombia, Oscar Golden, Yolandita y Los Carrangueros, Don Medardo y sus Players, entre otros.

0: En 1981 fundó su propia orquesta, La Verdad. Este nombre se lo puso el Joe, ya que siempre comentaba que algún día crearía su propia orquesta, y de hecho, se presentó esa oportunidad. El Joe se consolidó como uno de los ídolos de la música colombiana, con un sonido único que nadie podía imitar y una popularidad que solo podía ser disputada por el grupo Niche, la orquesta dirigida por Jairo Varela.
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0: Sin embargo, el cartagenero marcaba una gran diferencia musical, pues también hacía de sus canciones una combinación de ritmos caribeños y africanos.
2: Con su orquesta La Verdad, se dedicó a mezclar diversas influencias musicales, fundamentalmente la salsa, con la música costeña como la cumbia, porro, chandé, y con diversos ritmos del Caribe como la soca, compa direct y reggae.
0: Mezcla que después sería bautizada como Joe Son.
2: Además de sus ritmos llenos de personalidad, el Joe tenía otro sello único, el caballito. Esa contracción de la garganta que sonaba como el relincho de caballo y que era tan particular en sus canciones.
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en Colombia después de ganar sucesivamente como nadie antes Congos de Oro, galardón que se otorga a los mejores músicos en el Festival de Orquestas del Carnaval de Barranquilla. Los organizadores se vieron obligados a crear, solo para él, un premio nuevo, el Super Congo de Oro, para que otros también pudieran ganar la distinción habitual.

0: Nuestro programa de hoy tiene un protagonista único. Su nombre está ligado a una secuela de éxitos inolvidables que ha aportado a nuestra música latina un sabor muy especial. Su nombre, Álvaro José Arroyo González, o mejor dicho, Joe Arroyo. 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
0: Su nombre está ligado a una secuela de éxitos inolvidables que ha aportado a nuestra música latina un sabor muy especial. Su nombre, Álvaro José Arroyo González, o mejor dicho, Joe Arroyo.
1: Con solo 8 años debuta en público y en las calles aprende de forma autodidacta a mejorar los registros de su voz, escuchándola al cantar por medio de un tarro. Integra el coro de la catedral a los 12, pero como cualquiera en los barrios humildes de Cartagena, se ve obligado a ganarse la vida antes de llegar a ser

0: pasó por grandes orquestas como los Caporales del Magdalena, Manuel Villanueva y su orquesta, el Super Combo Los Diamantes, La Protesta, The Latin Brothers, Wanda Kenya, Fruco y sus Tesos, por mencionar algunos, hasta llegar a La Verdad, su propia orquesta.
1: Algunos éxitos grabados con La Verdad son clásicos de la música costeña que le valieron muchos premios y ser considerado el rey del carnaval de Barranquilla, del que ganó 10 congos de oro y un super congo de oro creado especialmente para él en el Festival de Orquestas.
0: Con el álbum de 1986 logra éxitos como el tema del mismo nombre de esa producción, Musa Original.

uno de sus mayores éxitos, incluido en este mismo álbum, titulado La Rebelión, canción que narra la historia de un matrimonio africano, esclavos de un español, en la Cartagena de Indias del siglo XVII. El solo de piano ejecutado por Chelito de Castro y los soneos de Arroyo hicieron de La Rebelión un éxito inmediato que aún se baila en las fiestas y discotecas de todo el continente. Aún a la fecha, es muy popular en el movimiento de la salsa.

El álbum Fuego en mi mente, de 1988, contiene canciones con influencias de la música africana y de la salsa contemporánea, como La noche.

0: con La Guerra de los Callados, en 1990 realiza su primera gira española y en 1993 editó Fuego y volvió a tocar en España.
1: Joe Arroyo grabó con las casas disqueras Disco Tropical de 1970 a 1971, con Discos Fuentes de 1973 a 1990 y Disco Sony de 1991 al 2002. Luego de una temporada de 11 años en Disco Sony, regresó a Discos Fuentes de Medellín en 2003, donde grabó sus últimos trabajos. Se armó La Moña en Carnaval en el 2004, Mosaico de Trabalenguas en 2006 y el Super Joe en el 2007. Joe Arroyo es uno de los 5 colombianos que ha aparecido en la portada de la revista Rolling Stone.

0: habitación. En 1997, pese a sus problemas de salud, hizo una aparición especial en la telenovela Perro Amor.
1: La salud del cantante cartagenero se vio afectada el 26 de abril del 2011 y permaneció internado desde fines de junio del 2011 en la Clínica La Asunción de Barranquilla, en cuidados intensivos por un cuadro clínico de crisis hipertensa, cardiopatía isquémica y diabetes mellitus con descompensación simple. Estuvo conectado a un respirador artificial, se le practicó diálisis y se le realizó una traqueotomía. Su estado dio lugar a que las redes sociales lo dieran por muerto, lo cual era desmentido tanto por sus familiares como por la institución hospitalaria.
0: Todo lo anterior se desarrolló en medio de una polémica entre la familia anterior del cantante, su exesposa, Mariluz Alonso, y sus hijos y sus amigos, que consideraban que Joe estaba siendo explotado por su esposa Jacqueline Ramón y por su representante musical, quienes manifestaban que Joe Arroyo no padecía quebrantos importantes de salud y anunciaban su pronto regreso a los escenarios.

Joe Arroyo murió el 26 de julio del 2011, a la edad de 55 años, en la clínica La Asunción de Barranquilla, a causa de un paro cardiorrespiratorio, producto de una falla multiorgánica, tensión alta, infecciones y problemas renales que lo había mantenido en cuidados intensivos desde el lunes 27 de junio de ese mismo año. Fue sepultado el 27 de julio del 2011 en el cementerio Jardines de la Eternidad de Puerto Colombia. El 19 de octubre del 2011, su cadáver fue trasladado a un área especial para personajes ilustres en el cementerio Jardines de la Eternidad.

El sonero de América, como también se le conoce a Joe Arroyo, caribeña pero metalizada, de un color tan urbano como costeño, coloca su nombre junto al de los grandes cantantes de la salsa. Su música desborda ese ritmo y se nutre del ancestral folclor colombiano a golpe del legado musical africano en la costa atlántica y de sus propias recetas rítmicas como el Joe Son, el resultado de años de mezcla y fusión.

0: Rebelión, el tema con el que gana mayor prestigio internacional, el cual habla de la sublevación en defensa de su amada, de un esclavo africano frente al yugo español, es más que un trozo invaluable de historia musical. Es prueba del fuego y del genio de una raza que se libera con la música, convirtiendo lo que alguna vez fue dolor en motivo de fiesta. No
1: le pegues. Este ha sido nuestro invitado de hoy de la Trilogía Azul,
0: que ha aportado a nuestra música latina un sabor muy especial. Su nombre, Álvaro José Arroyo González.

0: Los esperamos en nuestra próxima edición de
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¿Qué les pareció la trilogía azul de esta noche? Como invitado, Álvaro José Yo Arroyo, el Joe. Buenas noches para el Jerry y los amigos allá en Changuinola, Bocas del Toro, 1T0211. Saludos. Buenas noches para la encantadora Vanessa. Dice que disfrutó muchísimo la programación. Gracias. Gracias a ti por la compañía. Griselda Isabel, que me cuenta Grisel. Que me gustó escuchar la historia de Yo Arroyo, muy interesante y conmovedora, eso sí. Recordando uno de los primeros programas de la trilogía azul. Y bueno, para el mes de octubre cumplimos, yo creo que ya 7 años, 7 u 8, ya se me fue la onda. Tengo que recapitular, ya no recuerdo. Pero estamos de aniversario.

0: mantenga la sintonía. Buenas noches para el nítido reporta sintonía desde Chorrera.
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Volveré. Tema clásico de esta agrupación llamada Dark Latin Groove, mejor conocidos como DLG por sus iniciales. Más de Noches Tropicales, gracias a ti por tu compañía. Vámonos con algo panameño. Les Daniel. El tema se titula No Puedo Estar Sin Ti, de Panamá.

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Es cierto, el amor es así, espontáneo y lleno de pequeñas cosas. Y precisamente esas pequeñas cosas son las que me han hecho

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7: Buenos días, Isaac, buenos días. Feliz martes. Hoy estamos de celebración en grande en el Fans Club. Hoy cumple Jacqueline Teo, nuestra querida presidenta, y Nelly de Howell. Para ellas dos, que pasen un excelente día, maravilloso, lleno de alegría y rodeado de todo lo que las hace feliz. Las quiero mucho, amigas. Un beso.

Muy buenos días, qué rico es amanecer azul. Hoy martes de Orcon. Y en compañía de mi DJ Isaac Domínguez. Rico.

Buenos días, Isaac Domínguez. Saluda para toda la princesa azul. ¿Me puedes comprar con mayonesa? Mayonesa.

0: Ya son las 6 de la mañana con 25 minutos. Saludos a los amigos que acaban de reportarse. Llegando a esta hora, muy bien. Estamos empezando prácticamente Amanecer Azul para hoy martes. Martes de popcorn. Cine, entretenimiento, farándula. Ya estoy esperando tu reporte de sintonía en el 6791-0991. Chateame.
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0: Llegó el martes de Popcorn, el último del mes de septiembre. Úrsula Chombita ya me reporta la sintonía, ojitos fieles, Abel Garay, Marcelino, Indira también en sintonía, Yarito dice, Principito, feliz martes de Popcorn. Gracias, Yarito, por ese cariñito. USS Bernal también en sintonía, Dana González, buenos días, princesa. Tempranito esperando a Isaac's DJ, a Isaac Domínguez. Muy bien, Dana González. Hope, en sintonía desde temprano, 6 de la mañana con 13 minutos, me reporta. Chameli le quiere desear un feliz cumpleaños a su querida Jackie. Jacqueline Teo, la presidente del fan club de Isaac Domínguez. Está de cumpleaños en el día de hoy. Happy birthday to you. Este viernes nos vamos a arrancar a celebrar su cumpleaños. Felicidades, Jacqueline. Que Diosito te dé mucha salud con esa energía que siempre tienes. Mi querida Jacqueline Teo. Ryan también en sintonía. Bernal, Luzmila. Dalvis en sintonía. Eida, buenos días. Ah, dice buen día, guapo, gracias. No me lo dicen muy a menudo, gracias. Por acá me piden bye bye de Vilma Palma. Alex de la Hoz en sintonía. Música de Shakira, quiere música de Shakira, Alex de la Hoz. Dice mi exnovia Shakira. ¿En qué época fue novia tuya Shakira? Cuando tenía el cabello negro.
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0: Hay tiempo que te encuentras a una ex por ahí y dices, oh, ahora está mejor que antes. O a veces dices, oh, qué bueno que terminamos.

0: A ver. Sí, estamos en la número uno del radio de Fernando. Kelly's, buenos días, Kelly's. Dice que cuando hay otro parking del brother Isaac DJ. Qué bueno que les guste. Qué bueno que quieran ir. Voy a hacer uno un viernes. Un viernes after office, ¿les parece?
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12: Buenos días a todos. Estoy despierta de las 4 de la mañana. No puedo dormir de la emoción. Gracias, mi rey. Gracias, Chameni. Gracias, Darby. Feliz cumpleaños, Nelly. Gracias a todos por sus bendiciones.
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0: nada, nada. Sin tus ojos marrones. A ver, ¿qué dicen las princesas azules que están activadísimas hoy? ¡Qué bien!
1: Isaac, me encantaron tus ojitos verdes, no son marrones.
0: ¿Tú estás segura que mis ojos son verdes? Are you sure? Mis ojos verdes, para verte mejor, para escanearte mejor, de arriba abajo. ¡Qué manera de arrancar mi mañana! ¡Carol me reporta desde Parita! Ahí me manda la foto de su radio. A ver, a ver, a ver. ¡Sí! Estamos en la número 1, allá en la 106.7, provincias centrales. Controlando casi, casi todo Panamá. ¡Dalvis en sintonía! Ah, es que Dalvis no sabe que los ojos me cambian de color. Eso es lo que pasa, Erika del Carmen. Sí, ese día estaban verdes. 6 de la mañana con 53 minutos. Hoy me quedo hasta las 9. Argelis. Argelis está de cumpleaños en el día de hoy. Happy birthday to you. Ricardo Bustamante también me reporta la sintonía. Irene Mariela. Gira González. María del Carmen. Mi brother Luis Romero en sintonía. Dice un feliz cumpleaños para mi querida nieta Isabela Sofía Romero. Isabela Sofía, happy birthday to you. 15 años, felicidades. Gracias por otro año más de vida. Felicidades, Isabela Sofía, de parte de tu abuelo Luis Romero. Yadis también en sintonía. Michelle, un abrazo para ti también, Michelle. Martita, buenos días, Martita Salazar. Yadis, hoy es el Día Mundial del Corazón, dice por acá Yadis. Día de aniversario de Migración Panamá y hoy es el Día del Corazón. Lizaida, buenos días, Lizaida. Hoy está de cumpleaños del fan club de Isaac Domínguez, Nelly de Howell. Mi morena bella está de cumpleaños en el día de hoy. Espero que la pases súper bien, Nelly. Y voy con esta canción que sé que te encanta.
2: Es una voz.
0: Nelly, happy birthday to you.

mi brother Raúl Jiménez le quiere desear feliz cumpleaños a Jacqueline, Jacqueline, Jacqueline Teo. Chameli, buenos días. Me manda su selfie. Muy bien, gracias. Argelis. Dianis, apareciste, Dianis. Del fan club de Isaac Domínguez. ¡Qué bien! Espero verte este fin de semana en las celebraciones de cumpleaños. ¡Se formó, se formó! Fin de semana ocupado para el brother Isaac DJ. Ah, volviendo al tema. Les cuento. Normalmente yo hago los parkings, los eventos los sábados. Y me dijeron la otra vez, brother, pero tienes que hacerlo un viernes. Porque el problema es que cuando yo llego a la casa el sábado, no me dejan salir. Me dijo un caballero. Un par de chicas me dijeron, Isaac, pero haz un after office un viernes. Porque en la casa el sábado ya estoy limpiando, arreglando, cuidando. Entonces si es un viernes after office, yo me escapo de la oficina. Y digo que tengo que trabajar como hasta las 6, 7 de la noche. ¿Qué pasó, Isaac Antonio? Así que decidí, a petición popular, para apadrinar el bandidaje, las escapadas, he decidido formalmente hacer un viernes un after office para que se puedan escapar, liberar, desestresar, porque ya estamos grandecitos, se nos va la vida. Usted disfrute. Diga como dice la canción, mi jefe no me deja salir temprano. Trabaja y trabaja y el pito no suena. ¿Cómo es la canción esa? Es una salsa. A ver, los salseros que me ayuden. Suena un timbre para entrar y el de salida no pita. ¿Cuál es la canción esa? Así que, a petición popular, Isaac DJ declara que viene un after office los viernes para que se escapen, para que puedan relajarse y después irse para la casa todo el fin de semana. Una canita al aire, gracias, brother. Una canita al aire, esa es la canción.

0: seas mi rey. Besito. Pero bueno, hoy quiero felicitar a mi amiga Jackie y a mi amiga Nelly por su cumpleaños. Que Dios las bendiga y las proteja siempre. Y que cumplan muchos, muchos, muchos años más. Y para ti, muchos besos.
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0: trabajara en la ciudad, yo también me escapo para ese Astor Office. Yo trabajara en la ciudad, yo también me escapo para ese Astor Office.
1: ¡Se formó, se formó! Está colado por ti. Vamos a llamarle el After Office de la escapada. Prepárense. No quiero ni saber qué va a pasar ese día. El After Office de la escapada. ¡Sí! Anaís dice, yo estoy también. Ya estamos grandecitos. Tenemos que disfrutar. Tanto estrés en la semana. Llega uno a la casa con los problemas de los hijos. A revisarle las tareas. Tienen derecho a un día por semana. Así lo vamos a denominar, el After Office de escapada. Ernesto dice, yo estoy también.
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0: siguen llegando los reportes de sintonía, qué bien. Emma Isabel, gracias por mi nota de voz. Ya te voy a poner tu canción. Princesita Azul, Emma Isabel. Gracias por mandarme mi nota de voz. Las otras princesas no me quieren mandar notas de voz. Y tienes la voz bonita, Emma Isabel. La gitana Jolly, regresaste. ¡Qué bien! Lo que es. 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Oye, y el 17 de octubre, eso cae sábado. 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Voy para el Boogie Hour y les cuento que voy soltero. Así que si usted me ve por ahí solito dando vuelta, usted salúdeme, aunque sea para bailar un rato. ¿Te parece? 17 de octubre, Grande Cameron Panamá. 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El Jerry de Changuinola. Ahí me manda la foto de su taxi. Muy bien, brother. Maru en sintonía. Ok, voy entonces con la nota de voz de mi querida princesita azul, Emma Isabel. Así como dicen por ahí, que lo más lindo, lo más tierno que escucharás en el día de hoy.
1: Hola, Isaac. Mi nombre es Emma. Yo quiero que me pongas la canción de Dame una Sonrisa, por favor.
0: Emma Isabel, aquí está.

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0: Dianis en sintonía. Erika del Carmen. Gabrielín Malboro también en sintonía. Gabrielín me manda la foto de su radio. A ver, a ver, a ver. Sí, estamos en la número uno del brother Gabrielín Malboro. Anabel en sintonía. Isis Miranda. La gitana Yoli.
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0: Y yo te. Giris Velado, buenos días. 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Mariela también ya me reporta. Y Sibel en sintonía. Belkis. Amarilis del fan club de Isaac Domínguez. Bienvenida. Amarilis. La gitana Jolly dice que se suma para el after office de viernes. Los after office de escapada. Voy con esta que me gusta mucho. Cuando estaba uno en la escuela hace mucho, mucho tiempo atrás. Entonces venían las vacaciones de verano, ¿no? Y esa chica que tú nunca le prestabas atención durante el verano, no sabemos por qué, pero se empelucha. Regresa totalmente diferente.
2: Soy aquella niña de la escuela.
0: Oh, sí. ¿Se acuerdan cuando estábamos en la escuela? 1980 y qué. Le Marie.

empeluchar. Dice que no saben qué es empeluchar. Ese término no lo usan las damas también. Cuando se empeluchan. O es cosa de hombres. Ahora que estás más buena.

se la saben todas ellas. Dice, ahora ya tu numerito jugó, ya tu tiempo pasó. Ahora, Dianis, Le María, Marilis, Iris, la gitana Jolie, Isis, Miranda, Anabel, Marlene,

0: Kiss, Dana González, Argelis, Mujerererererío. Voy al cambio y regreso con el mix sin laca. 20 minutos sin locutor.
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0: ¿Quién las entiende a ellas? Me dice, pon el mix in laca que me encanta. Estoy poniendo la mezcla y dice, príncipe, no vas a decir nada. ¿Me pediste el mix in laca?
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0: Güey, me dijiste, pon el mix in laca. Y escucha, dice, sin locutor. 20 minutos sin locutor.
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0: 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Para la próxima vez.
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0: Ten cuidado con lo que pide. Lo puedes recibir.
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0: me da risa porque dejo de hablar al aire y me dejan de chatear de una vez. ¿Por qué? Porque piensan que me fui. Yo estaba haciendo el mix. Era yo en vivo y en directo, Isaac DJ. Pa' que sepas. Es que me da risa porque cuando pongo el mix sin laca, que son 20 minutos sin locutor. Sin locutor. ¿Escuchaste que lo dice? Dalvis, gracias. Dalvis está ahí todavía. Es que me da tanta risa porque la misma persona que me pide el mix sin laca me chatea, me dice, dice, ¿y por qué ahora no dices nada? Es el mix sin laca, sin locutor, sin pausa. Lo dice la locutora, la chica. No puedo hablar. ¿Quién entiende a esas bellas mujeres que nos puso Dios en la tierra? ¿Quién las entiende? Ahora me dicen, no hay que entenderlas, hay que quererlas. Chameli, sigue conmigo, gracias. Viene el after office del escape. Me dijeron que le pusiera mejor del escape. De la escapada no le gustaba mucho. ¿Cuál te gusta más a ti? ¿After office del escape o after office de la escapada? Creo que del escape se escucha mejor. Vamos a poner el nombre aquí entre nosotros. Colabórenme, colabórenme. No voy a usar el ChatGPT. Ahora todo el mundo dice que ChatGPT, recomiéndame un nombre para tal cosa. ¿Qué pasó, papá? La inteligencia artificial. Tengo miedo. Tengo mucho miedo. Michelle del Carmen en sintonía. Rogelio Sparks, el chamo. Amarilis también ya me reporta. Oye, Tigo te invita a acompañarnos en nuestra última jornada de reciclaje electrónico. Traes tus equipos electrónicos que ya no utilizas y recíclalos con nosotros. Te esperamos este 9 de octubre a partir de las 8 de la mañana frente al Santuario Nacional Tigo. Raquel también ya me reporta. 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Cuando un hombre te enamora,
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0: Te dice mentiras o te dice verdades. ¿Qué piensan ustedes, mujeres?
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0: Gloria Trevi, Alejandra Guzmán. Cuando un hombre te enamora.
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0: ¿Por qué son así? ¿Por qué son así con ellas que son tan lindas? Y ellas también nos mienten a cada rato. ¿Sí o no? A las dos. 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

cine, entretenimiento, farándula. Hoy es martes de popcorn. Vanessa, buenos días, princesa. ¿Todo bien por acá? Gracias por preguntar. Wilmet, en sintonía. Michelle. Oye, voy a pasar lista. Voy a pasar lista. Ya hice. También ya me reporta. Dice, me encanta esa canción de Maná. Qué bueno saber. Mira, la puse sin saber. Complaciéndote telepáticamente. 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Fueron al cine el fin de semana. No me han contado, no me han dicho si van el fin de semana. Que le cante el cumpleaños. Yo canto bien mal, para que sepas. Yo puedo cantar cumpleaños cuando hay como 5 o 10 personas. Roberto Santana en sintonía. Wanda Elizabeth. Aime también ya me reporta. Se acaba septiembre. 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Ese día yo no voy a estar tocando, así que puedo bailar y parquear contigo. A ver, ¿dónde están las solteras? Así como lo dicen los DJs, así dije, de plena. ¿Dónde están las solteras que van conmigo para el Boogie Hour de Antena 8? Voy a pasar lista. Llegó el momento, quiero saber quién. ¿Quién está en sintonía de Amanecer Azul? Se me quedaron calladitas. Después de que puse el mix sin laca. ¿Por qué me dejaron de chatear? ¿Por qué? Desde PC Herrera me reportan la sintonía. Ernesto Chever sigue en sintonía. Muy bien, brother. Karen Ulloa en sintonía. Ahí me manda su selfie. Muy bien, Karen. Marcelino. ¿Quién más? Estamos a martes apenas. Dolores Rangel en sintonía. Oscar Adam. Usted disfrute cada día como si fuera viernes. Tenga esa mentalidad. El tiempo está pasando muy rápido. La tierra está girando más rápido. Se nos va la vida muy rápido. Así que usted dice, ay, pero hoy es lunes. Ay, pero hoy es martes. Cuando usted tenga como 80, 85 años, entonces va a decir, ajo, ¿por qué no aproveché todos esos lunes? ¿Por qué no aproveché todos esos martes? Así que aproveche hoy, como si fuera viernes. Tome esa actitud, se lo aconsejo. Ajo dice, en sintonía. Espérate que se me bajó el chat, espérate. Se alborotó el WhatsApp, se alborotó. Oscar Adam también en sintonía. Amelie en sintonía. Elizabeth C9 me manda su selfie. Muy bien. Michelle sigue en sintonía. Se formó. Yuribel, Wilmer.

¿Quién? ¿Quién está en sintonía de Amanecer Azul? ¿Quién? Dianis, del fan club de Isaac Domínguez. En sintonía, te mando un beso. ¡Mua! Ajo, dice por acá, en sintonía. Bebé hermoso de ojos verdes. ¿Estás conmigo o es con tu novio? Quiero estar seguro. A veces uno no entiende bien. Se formó. Yuribel. Fulvia Alicia. Ana Raquel dice que va conmigo para el Decameron. Y que va soltera. Muy bien. El Boogie Hour de Antena 8. No quiero ni saber qué va a pasar esa noche. Yo les he contado que en una noche retro de Antena 8, en Contadora, estábamos en la playa, en la noche retro, llenísimo eso. Y mi jefe, Alessio Gronchi, dice, y ahora tenemos un show para ustedes. Isaac Domínguez va a bailar Claridad. Hoy me consiguieron como a 4 mujeres para hacer la coreografía. ¡Épico! Como dice Querube Díaz. Isaac Domínguez. De madrugada. Me tengo que ir. Tú no me has visto mis ojos verdes. Tienes que estar conmigo en la playa para que veas los ojos verdes.

0: La noventera de confianza en sintonía, Zuleika, Wanda Elizabeth, Michelle, Jesse también en sintonía, Ojarada, Dolores, Ernesto Echever. ¿Quién? Iris. 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

0: 8 de la mañana con 30 minutos, ya en la parte final de Amanecer Azul para hoy martes. 29 de septiembre del 2026. Erika del Carmen sigue en sintonía, Zuleika, Ricardo Bustamante, Alejandra también ya me reporta. Hoy es martes de popcorn, cine, entretenimiento, farándula. ¿Han visto el avance de una película que van a estrenar la otra semana que se titula La caída de la ballena? ¿Han visto ese avance, ese tráiler? Lo he visto en televisión un par de veces. Es totalmente desesperante. Porque la ballena agarra el buzo y no se lo traga de una vez, sino que empieza como a masticarlo. Y el buzo, claro, está con vida, el tipo está con vida y grita: ¡ayúdenme, ayúdenme! Y la ballena lo mastica y lo mastica, pero no se lo traga. Y el man todavía está con vida. Esa película, ese trailer, es desesperante, yo te digo. Yo no sé si voy a ir a ver esa película, la verdad. La caída de la ballena. Cuénteme a alguien si lo ha visto, ese avance. Porque es una desesperación. El tipo grita: ayúdenme, ayúdenme. Y la ballena no se lo traga, o sea, lo tiene ahí como jugando, masticándolo como si fuera un chicle. Oye, en breve vengo con el segmento ¿con qué canción te convencerían para invitarte a una cena romántica en Cobo del Waymore Hotel en Vía Veneto? Una canción, recomiéndame una canción. De repente una de esas de Luis Miguel, que tú dices: con esta sí, con esta canción sí, acepto la invitación de ese admirador que no me gusta mucho, pero con esta canción sí acepto ir con él al Cobo del Waymore Hotel. Recomiéndame una.
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0: Link, qué recuerdos. Horacio Valdés, Son Miserables. Gigi, me recomienda una canción. Gracias. Wanda Casís en sintonía. José Samaniego, Nel Baraúz. Ya en la parte final de Amanecer Azul. Ajo, tres personas me comentaron que han visto el tráiler de la película La Caída de la Ballena. No soy yo solo el que siente esa desesperación. Dice, a mí me da como una ansiedad cada vez que ponen el tráiler. La Caída de la Ballena. Es desesperante. Vamos a ver la película. ¿Se atreven a ir a ver la película? A ver en qué termina el pobre man. Sí, sí, porque lo peor es que la ballena lo tiene ahí, ¿no? Lo tiene atrapado en la boca. Entonces como que lo mastica. Y el man grita, obviamente no voy a gritar como él. Grita desesperadamente que lo ayuden, que lo salven. La Caída de la Ballena, que no se les olvide. Hace rato que no veía una escena así que me impactara tanto. No es de miedo, no es terror. Es como desesperación. La Caída de la Ballena. Cine, entretenimiento, farándula. Dice Wanda Elizabeth que ella no va a ver esa película. Oye, feliz cumpleaños para Jacqueline y Nelly de parte de Yarito Bengochea. La Caída de la Ballena. Ese es el título, el nombre de la película. Maricín en sintonía. Ingrid también ya me reporta. Ok, voy con el segmento que nos encanta. Con esta sí. Una canción para convencerla a ella de que te acepte su invitación a cenar. En el restaurante Cobo. Del Waymore Hotel. Eso es como cuando andas detrás de un pai. Y la invitas y le dices. Y te da vueltas. Me dice, tal vez después. Estoy ocupada esta noche. Estoy ocupada el otro fin de semana. Pero con esa canción, ella te va a decir que sí. Anótala, Caballero Azul. Son recomendaciones de los pais. Recomendaciones de los pais. 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Dice por acá, yo tampoco voy a ver la película, es desesperante, ya vi el trailer. La Caída de la Ballena. Pero vamos entonces con la canción recomendada. Dice que con esta sí aceptan la invitación a cenar. Pero solamente a cenar.
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0: Una recomendación de una chica. Anoten puntos, caballeros. Anoten, anoten. Hasta que me olvides de Luis Miguel. Dice que con esta sí aceptaría la invitación a Cobo. Yo aceptaría la invitación a Cobo de alguna chica que me invite con la canción Águila Real. Con esa sí.
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Buenos días. Buenos días. No escucho. Oye, ¿saben que está de cumpleaños hoy? 29 de septiembre nace en el año 1969 Raúl Alejandro Escajadillo Peña. ¿Usted sabe quién es este señor? Que está de cumpleaños hoy. Ahí les doy una pista.

Raúl Alejandro Escajadillo Peña. Nace un 29 de septiembre del año 1969. Ya saben quién está de cumpleaños hoy. Alex Sintek. Es un gran artista. Aunque a veces polémico e irreverente. Doble cumpleañero para Alex Sintek. Activamos el WhatsApp para los saluditos. Felicitaciones de cumpleaños para el reporte de sintonía. Y seguimos con otra del cumpleañero de hoy.

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En el bar de baladas y rancheras, la participación de Pedro Fernández. Buenos días para toda la gente que nos sintoniza, qué bueno que estén con Azul, en los 100.9, 106.7. En esta segunda jornada de la semana, el saludo, las bendiciones para toda la gente que nos acompaña. Qué bueno que estén con Azul. 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Hoy vamos con saluditos. Recuerden que los saludos van al WhatsApp. Me anotan el mensajito, me lo escriben. Con gusto vamos a saludar a las personas que nos dejen los mensajes en el WhatsApp de Azul. Buenos días, bendiciones para todos. Abel Garay, en el Melo de Juan Díaz, laborando en nuestra compañía, nos deja bendiciones. Amén. Saluditos. Saludos para Luzmila, que está con nosotros también. Padre Celestial, en este precioso día que nos regalas, te damos las gracias. Saluditos, Luzmila. Gracias por acompañarnos. Y saludos de cumpleaños para Mito Díaz. Está de cumpleaños hoy. Ajá, sí. Dice, porque cuando pregunté, ¿saben quién está de cumpleaños hoy? Me refería a Lecinte. Y aprovechó entonces para contarme que su papá también está de cumpleaños hoy, para el señor Mito. Muchas felicidades, muchas bendiciones. Está celebrando su cumpleaños hoy. De parte de su hija Angie, la felicitación. Y la invitación para todos los cumpleañeros, ¿eh? En la familia, con el grupo de amigos. Me anota los mensajitos acá y con gusto les saludamos. Buenas, don Guille, y se aparecí, estuve unos días libres. Y de una para el país vecino, Chiriquí, pero ya de vuelta a la realidad, saluditos y bendiciones para Jaile. Por nosotros, siempre también saluditos. Gracias por estar con nosotros, Maige. Dios te proteja siempre, amén. Saludos para el Jerry. Este saludito se va hasta Changuinola. Feliz martes, don Guille. Dios lo bendiga a usted y a la gran familia azul, esa que crece cada día. Ojitos chinos. Veros de aquí en Sintonía Azul en el martes, balada y ranchera. Carlos Alberto Talavera. Buen día, aquí estoy escuchando la mañana de éxitos con Guillermo Ríos, es Wanda. Buenos días, señor Guille. Feliz bendecido martes de baladas y rancheras. Ahí está Lizaida. Michelle Rangel con nosotros también. Buen día, Guille. Bendecido martes. Saluditos a toda la gente que nos acompaña. Michelle Rangel, saluditos a toda la gente. Y Angie dice gracias. Saludos para mí hasta Miami. Así que bueno, saludos para Angie hasta Miami. Nos reporta la sintonía. Yarito Benguechea está con nosotros también. Marte Olas y Rancheras. Saluditos, Yarito, siempre diciendo presente. Saludos a toda la gente que nos acompaña. Activamos entonces ya el WhatsApp para que usted aproveche y nos dé los mensajitos, los saluditos. Me los anotan al WhatsApp de Azul. ¿Sabías que con más Starlink de Más Móvil te da tecnología satelital directo a tu celular sin importar dónde estés? 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

Ricky Martin, el ex Menudo, nos regala algo de su música romántica en este martes balada y ranchera, en la segunda jornada de la mañana de éxitos para esta semana. 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Saludos, bendiciones para toda la gente que nos acompaña. Y por acá dice para Highland en Miami, se te escuchamos, saluditos, bendiciones. Me cuenta Angie, saluditos. Estamos pegados allá en Miami. Saluditos por acá para Lucy, que también está con nosotros acompañándonos. Catalina, buenos días, Guille, bendecido día para ti y familia. Dios te bendiga. Saludos para Angélica, Ilenia, Miri, Betsaida, Andrea y Sarita, hasta La Chorrera. Siempre con Azul, mi querido don Guille, buenos días. Hoy en sintonía desde temprano. Hice suficientes tardanzas ya. Te van a mandar la dirección. Saluditos de parte de la noventera de confianza. Ahí está Chameli con nosotros. Saluditos, Dolores Rangel. Buenos días con alegría. Bendiciones, amén. Hola Guille, ¿qué tal? Saludos de Pedro. ¿Cómo estás, Pedro? Saluditos, hermano. Bendiciones, gracias por acompañarnos. Buenos días, don Guille. Saludos. Y muchas bendiciones desde Los Pinos, Panamá Norte, diciendo presente en esta mañana de martes de balada y ranchera. Saluditos por aquí en sintonía. Saludos, señor Guille, es el Chamo. ¿Qué pasó, Chamo? Saluditos. Buenos días, Guille. Buenos días, Maru. ¿Cómo estás, Maru? Saluditos, bendiciones para ti también. Gracias por estar con nosotros en este martes de baladas y ranchera. El saludo para toda la gente que nos acompaña. Qué bueno que estén con Azul. Saluditos, bendiciones para todos. Gracias por estar con nosotros. 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Ya para finalizar, los especiales de la mañana de éxitos para el mes de septiembre. Cerramos con Rocío Dúrcal. Oiga, ¿saben qué? Para el año 1991 se cumple uno de mis sueños en la música: escuchar a mis dos artistas favoritos en una misma canción. Ese deseo se cumple con Si Piensas, Si Quieres. Los cantantes Roberto Carlos y Rocío Dúrcal. Usted sabe, son mis cantantes favoritos. Este tema aparece también en el disco en portugués de Roberto Carlos. En esa ocasión grabó con la cantante y actriz brasileña Fafá de Belém. En la versión en español lo grabó junto a la española más mexicana, Rocío Dúrcal. Escuchemos a Roberto Carlos, Rocío Dúrcal, y el éxito Si Piensas, Si Quieres, recordando un éxito de los 90.

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Oiga, agárrense que va rápido la mañana. Vamos para las 10 ya. Tigo te invita a acompañarnos en nuestra última jornada de reciclaje electrónico. Trae tus equipos electrónicos que ya no utilizas y recíclalos con nosotros. Te esperamos este 9 de octubre desde las 8 a.m. frente al Santuario Nacional. Tigo, saluditos, bendiciones para toda la gente que nos acompaña. Cada vez que yo tengo un especial, siempre comienzan a escribirme la gente. Guille, tú vas a poner esta. Guille, seguro vas a poner la otra. Un día a la vez. Mañana hablamos de lo especial de Rocío Dúrcal y lo que vamos a poner. Vamos a poner éxito. Así que usted no se preocupe por eso. Usted cántelas todas, que todas son buenas. Don Guille, buen día, feliz martes, baladas y rancheras. Bendiciones, saludos de Pina. Le dejo un abrazo como todas las mañanas. Hailen, Don Guille. Bueno, ahí vamos a revisar este mensajito, Hailen. Nuria Luisa, buenos días, señor Guille. Nuria, llegando a pasar un fin de semana donde mi hijo en Santa Isabel, pero yo me llevé el radio y por eso le pude poner mensajitos el sábado. Saluditos y abracitos, Nuria Luisa, que siempre nos escucha. La gente se le ingenia, menos perderse la programación. ¿Qué dice el hijo de Memo? Acá andamos ahí con las baladitas y las rancheras esta mañana. Buen día, DJ, buena programación, escuchándolo desde Santiago de Veraguas. Nos reportan por acá. Saluditos, segundo patriarca. Iris dice, buenos días, mi hermoso, feliz martes de rancheras. Ahí estaba cantando el tema de Rocío con Roberto Carlos. Saluditos y más saluditos. Dice una letra fuerte de Roberto y Rocío. Saludos, mi Guille. Saluditos a toda la gente que nos acompaña. Dicho, buenos días, Don Guille, bendiciones. Vanessa, Don Guille, buenos días, ¿cómo está usted? Bueno, yo estoy súper bien, dándole gracias a Dios por las bendiciones. Don Guille, buen día. Bendiciones, martes, para usted y los suyos, que tengan un excelente día. Roberto Santana, que nos acompaña. Saluditos a toda la gente que dice presente esta mañana a disfrutar lo mejor de los éxitos de Azul. Bien. Ahí puse a Rocío hace un ratito cantando junto a Roberto Carlos. Una mancuerna extraordinaria. Ahí para complacer a Guillermo Ríos se juntaron y crearon pues esta canción. Oiga, ya que estamos hablando que la mañana va súper rápido, pues el mes de septiembre ya también prácticamente está terminando. Así que yo quiero aprovechar, ya que viene pues el mes de octubre y tengo que anunciarle lo que toca en los especiales de la mañana de éxito. 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Saluditos, bendiciones para toda la gente que nos acompaña. Qué bueno que estén con nosotros en esta segunda jornada de la semana. Seguimos cantando, cantando es la cosa, ¿sí? Cantando hasta el final, como todos los días.

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de música de Shakira, Alejandro Sanz, en el martes de baladas y rancheras. ¿Te imaginas bailar frente al mar y además disfrutar de un espectáculo al mejor estilo de Michael Jackson? 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Esta es la mañana de éxitos con Guillermo Ríos, acompañándote como siempre con la mejor música. Buenos días, Guille, ya estamos aquí, hermano, en sintonía como siempre, disfrutando otro martes de baladas y rancheras. Saludos, mi pana Marcelino. Diciendo presente, buenos días, señor Guille, en sintonía como siempre, de su buena programación desde el trabajo. El saludito por acá para Roberto Hernández, desde las cumbres. Nos reporta, saluditos. Dice, hola, buenos días, me encanta su programación. Saludos y bendiciones para Lidia, que está con nosotros también. Saludos, Lidia, gracias por acompañarnos. Dice Reik, los mejores, gracias, Guille, estamos de vuelta, estaba de vacaciones. Ahí está Eti, Eti la Azulita con nosotros también, acompañándonos. Fanática número uno de Reik. Saludos para Eti, que está con nosotros también. Saludos, bendiciones para toda la gente que nos acompaña en esta segunda jornada de la semana. En este martes de baladas y rancheras, como siempre, la mejor música para ti. La espera terminó. 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Saludos, los buenos días para toda la gente que nos acompaña. Gracias por la preferencia. Buenos días, amigo Guillermo. En otra mañana de éxitos, martes de baladas y rancheras. Que tenga una excelente mañana. Ahí está Luis Romero con nosotros. En sintonía, Danilo Castillo Pitti dice, para los mejores en el dial de la radio, papá. Desde el gym. El saludito para Danilo Castillo Pitti, que nos reporta la sintonía y nos acompaña esta mañana.

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El potrillo de México, Alejandro Fernández, el hijo de Don Chente, participa por mérito propio en este martes de balas y rancheras. Buen día, hermano. Dice, avanzando acá en los trabajos en la semana para recoger el billetito el fin de semana ahí. Así que unos saluditos para toda la gente que está dándole al trabajo de nuestra compañía. Mi pana Saúl Díaz diciendo presente como todas las mañanas. Quiero enviarle un feliz cumpleaños para mi querida nieta Isabela Sofía Romero, que cumple sus 15 años. Salud y bendiciones para Sofi, que está de cumpleaños hoy, llegando a la edad más esperada por las mujeres, los 15 años. O sus primeros 15 años, porque pueden cumplir 15 varias veces. Luis Romero, felicidades para tu nieta y gracias a ti por acompañarnos. Buenas, maestro. Dice, yo aquí cantándolas todas hasta el final. En este martes de balas y ranchera está Taira. Saludos, Taira. Siempre con nosotros. Oiga, le cuento. El fin de semana me encontré a mi prima Virginia y me comentó que andaba buscando una nueva combinación. Le pregunté, oye, ¿para dónde vas? Y me respondió, ¿para dónde más, primo? Para el concierto de Gloria Trevi, el próximo viernes 2 de octubre en Atlapa. Dice, ya aseguré mis boletos con ticketplusptway.com. ¿Y tú? ¿Ya tienes tus entradas para el concierto de Gloria Trevi?

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Muy bien. Música de la oreja de Van Gogh. En este martes, Baladas y Rancheras. 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Esta es la mañana de éxitos en el martes, Baladas y Rancheras, segunda jornada de la semana. Mañana será inolvidable con los grandes clásicos del recuerdo en español. Saludos para Rita, hasta Betania. Dice para los compadres Alexis y Álvaro que andan activados y listos. Dice este viernes o para el concierto de Gloria Trevi. Ya tienen sus entradas entonces. ¡Saluditos! Toda la gente que nos acompaña, qué bueno que estén con Azul. En este martes, Baladas y Rancheras, saluditos, bendiciones para todos. Gracias por la preferencia. 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Saluditos. Vamos con más de la música preciosa que tenemos para ti en este martes de Baladas y Rancheras. Para que cantes, para que disfrutes donde te encuentres en nuestra compañía. Allá en casita. Nos están escuchando. Bueno, a esta hora, cerca del área de la cocina, porque esta es la hora de estar preparando el almuerzo. Pendientes también de los muchachos. Y siempre en sintonía de Azul 107.9.

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Bueno, calentando para mañana, Rocío Dúrcal, nuestra invitada en los especiales de la mañana de Éxitos Mañana. Vamos a disfrutar lo mejor de sus canciones, canciones inolvidables con Rocío Dúrcal. No te lo pierdas. 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Tigo. Saluditos, bendiciones para toda la gente que nos acompaña. Qué bueno que estén con Azul en este martes Balaje y Ranchera. Saludos para Wanda, dice excelente. Cantando Chayán en la mañana de Éxitos con Guillermo Ríos. Carmen con nosotros también presente. Señor Guille, saluditos Carmen, gracias por acompañarnos. Ahí está Chameli contenta de escuchar al pollo de todas. Buenos días, Guille, así mismo dice afanada con el almuerzo, escuchando a Estero Azul. Mirta Beitía, saluditos, bendiciones. Ojitos Chinos también, dice tú sí sabes. Eso. Chayán en la mañana de Éxito, saluditos y más saluditos para todos. En las vueltas del trabajo con Azul, saludos Guille. Boris Anel, diciendo presente también esta mañana, saluditos. Toda la gente, gracias por la preferencia, por estar siempre en compañía de Azul. Siguen los éxitos.

Desde el Nazareno de la Chorrera, saludos para Berta en plena sintonía. Dice, le gusta mucho la música de Rocío Dúrcal. Así que bueno, ya sabe, entonces pues para mañana tenemos especial, no se lo pierda.

en sintonía de las bellezas. Besitos y abrazos para Indiri Quisqueya. Lluvia de bendiciones en este martes. Gracias por acompañarnos.

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Buenos días. Para los que recién van llegando, esta es la mañana de éxitos con Guillermo Ríos. Estamos en el martes Balas y Rancheras. Compartimos contigo, como siempre, la mejor música. ¿Ya tienes plan para el sábado 17 de octubre? 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Estás a tiempo para los saluditos, me los anotas al WhatsApp 679-10991 para saluditos, felicitaciones de cumpleaños. Para el reporte de sintonía, me anotas el mensajito al WhatsApp de Azul mientras nosotros seguimos con más en este martes de Baladas y Rancheras. Faltaba la luna de América. Aquí está.

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En sintonía, como todas las mañanas, el amigo La Barça, la gente allá del Minsa. Dice, maestro, saludos para Lady y para Belkis, hasta el Minsa, que están en sintonía disfrutando la mañana de éxito y la música romántica preciosa. En este martes que está así como con tiempo de lluvia. Saludos para Yanira, también está con nosotros. Buen día, señoría, bendiciones, amén. Yanira, gracias por acompañarnos.

La Mujer de Fuego, Olga Tañón. Música de Marco Antonio Solís, el Buki. En este martes, Balada y Ranchera. Nosotros seguimos compartiendo contigo la mejor música. Oye, por ahí está en sintonía también mi hermanazo José Lynch. Ahora acá tengo el mensajito. Y solo hermano, buen día. Salúdame a la joven Osiris. Salimos a buscar algo de comer hasta los lados de Plaza Edison. Así que saludos para Osiris y a José Lynch en sintonía de Azul.

0: Antes de pasar al cambio, tengo algunos mensajitos por acá. Vamos a ver. Raúl Jiménez, saluditos guía, el Marte Balaje Ranchera. Saludos, Raúl, gracias por acompañarnos. Abel Garay dice, ya almorzaste, vaya con cuidado, lo escucho mañana. Bendiciones, Abel Garay, allá en el Melo de Juan Díaz. Ya almorzó, ya está listo, papá. Así que buen provecho para los amigos oyentes. Ya que hace hora de almuerzo. Hola, señor Guillermo, saludos para mi hermana Nilka, que siempre está en sintonía de parte de Carmen. El saludito, ahí me manda la imagen donde está la hermana Nilka. Saluditos. Buen día, don Guille, desde Montreal. Marco, siempre en sintonía, excelente programación. Mi gente en Canadá, diciendo presente. Saludos a Heitzel, de parte de su amigo, dice aquí en El Rey, de la 12 de octubre. Saludos a toda la gente que nos escucha en todas partes, en sintonía de Azul. Guillermo Ríos, 100.9,
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0: Bueno, estamos ya en la parte final de la programación, a unos 20 minutos de concluir. Saludos por aquí a toda la gente que nos acompaña, que es bueno que estén con nosotros en la parte final de este martes de baladas y rancheras. El saludo para toda la gente que nos acompaña, gracias por la preferencia. 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Saludos, bendiciones para toda la gente que nos acompaña. Vamos cerrando los mensajes un ratito, ¿eh? Dice, aquí estoy, feliz martes, amigo Guille. Raúl Jaén reportando sintonía desde El Cangrejo, acompañándonos. Saludito, Raúl, gracias por decir presente. Hola, saludos para Nelly en su cumple, de parte de Jetsi, para Nelly, que está de cumpleaños en esta fecha. Felicidades y muchas bendiciones. Comienzan a llegar los mensajitos de despedida. Carlos Alberto Talavera dice, hermano Guille, nos escuchamos mañana en el miércoles inolvidable. Solo recuerdos en azul para disfrutar el especial con Rocío Dúrcal. Saludos, mi Guille, feliz jueves. Está Mitzi con nosotros también. Saluditos a toda la gente que nos acompaña ya en la parte final en este martes de baladas y rancheras.

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Marc Anthony. Hasta mañana, don Guille, cuídese mucho. Y que tenga una feliz tarde. El mensajito que me deja Vanessa, el chamo. Aquí seguimos, señor Guille. Saludito, chamo. Dice, saludos a Pedregal. Para Yara, bendición. Amén. Carmen con nosotros también. Hasta mañana, señor Guillermo. Sigo disfrutando la mañana de éxitos en el Marte Balaje Ranchera, lista para el especial de Rocío Dúrcol mañana. La española más mexicana. Saludos para el abogado Víctor Arias. El mensajito que nos deja el amigo La Barza. Saludos, bendiciones para toda la gente que nos acompaña. Guille, presente en este bello Marte Balaje y Rancheras que nos regala Papito Dios. Juana de la Chorrera, saludito, señor Guille. Dice, le quiero decir algo, estuvo espectacular este Marte Balaje y Rancheras. Nuria Eloísa, gracias por disfrutar con nosotros. Hasta mañana, Guille, se cuida mucho. El mensajito que me deja Luzmila. Estamos en la parte final de la presentación de la mañana de éxitos en el Marte Balaje y Rancheras. Segunda jornada de la semana, todos los días tenemos algo diferente.

gente para ustedes. Mañana vamos con recuerdos en el miércoles inolvidable. De paso tendremos el último especial de la mañana de éxitos para este mes de septiembre. Cerramos con música de Marieta. María de Los Ángeles de las Heras Ortiz será nuestra invitada para mañana, la reina de las rancheras, ¿ve? Precisamente ahora que estamos con baladas y rancheras y algo de bolero también, la reina de las rancheras será la invitada especial mañana. Así que esperamos que nos acompañen. Vamos entonces ya a finalizar, pues. Tiempo solo para una canción. Vamos a ver. Para finalizar entonces la programación esta mañana, vamos a cerrar. Vamos a cerrar con esta. Cuando nos volvamos a encontrar, será para disfrutar lo mejor del recuerdo. Me voy. Hasta mañana.

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Bienvenidos a la tarde sensacional. ¿Cómo está la gente salsera? La gente que le gusta el pop, la gente que le gusta el urbano, ¿cómo están ahí los románticos que disfrutaron de una muy buena programación en compañía de Guillermo Ríos? Y más temprano de Isaac Antonio Domínguez, o sea, ¿cómo la pasaron? Súper. Ahora nosotros dando inicio a la mitad del día. Claro que sí, la mitad. Espero que tu mañana haya sido maravillosa y si no, te aseguro y te prometo que Dios va a meter su mano para que te vaya muchísimo mejor. En este karaoke azul arrancamos con música de Frankie y seguimos con la favorita de toda la comunidad azul. Sí, todo el territorio azul. Su predilecta del gallo salsero. A ti volveré. Bienvenidos y bienvenidas. ¿Qué cancioncita quieres escuchar para hoy? Así bien bonita, bien rica. Lluviecita en todo Panamá.

Oye, deliciosa esa melodía a cargo del gallo salsero Tito Rojas en pleno almuerzo para ti, para mí, para todos. La bienvenida cordial y la invitación para que se queden conmigo acompañándome en este martes de karaoke con de todo un poquito, oye. Pero bueno, lo que estoy leyendo es que la mayoría son salseros, hombre. Sí, señor, todo lo que están pidiendo es pura salsa y yo estoy aquí para complacer. Me gusta la idea, me encanta. Un conteo regresivo de aquí a diciembre. Falta es nada.

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martes de karaoke con migraña incluida, medio agrandada, pero ya estamos trabajando en ello. Yo sé que usted lo va a entender, usted ya me conoce, muchos años aquí conmigo. Vamos a seguir con esta belleza de Aria Vega con Paco Leto.

Y almorzaron, ¿almorzaste, Bessy? Sí. Es que pareciera un brunch, es un brunch. Es que es un brunch. Ay, ay, ay, música de Aria Vega. Siguen los éxitos. Los voy a sorprender con esta de Celia Cruz, Toro Mata. ¿Qué están comiendo? Cuenten.

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música a cargo de Héctor Tricoche, Hacer el Amor, tremendo exitazo finalizando los 80, empoderándose en los 90 con ese temón, un temazo, Hacer el Amor. Vamos con el grupo Galé, Me Basta. ¿Qué me basta?

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Jacqueline Teo dice saludos para mí de cumpleaños y para Nelly. Oye, mil bendiciones para mi queridísima Jacqueline Teo, que está de Happy Birthday el día de hoy. Mil felicidades, querida. Oye, que Dios llene de salud a mi amiga Jacqueline. Bella persona, bien alegre. Me gusta la gente así, alegre. La gente extravagante. Bendiciones para ambas. Besos para Carmen. Feliz martes. Nelly de Howell. Dice mi querida Quero acá en el este con la calor en su última expresión. Saludos. ¿Crees que vaya a llover un poquito acá? Dice que una lluviecita más o menos. Pero volvió el sol. Ajá. Quisqueya, feliz tarde, hermanita. El Jerry hasta Shanguinola. ¡Muah! Wandis, mi Blue Queen querida. Feliz martes de Karaoke Azul. Viendo la lluvia por la ventana aquí en Santa María, ¿cómo va tu mesa de redacción? La mía de locos. Bueno, te comento que la mía la voy a dejar hoy así porque tengo una señora migraña. Ay, sí, señor. Ya me tomé mis respectivos medicamentos, pero ahí ando batallando, me está dando duro. Ya me dio mi par de Oper. Por acá tengo saludos para Vanessa. Mi querida Kerwe, buenas tardes, feliz martes. Saludos, besitos y abrazos. Gracias, Vane. Mi hermosa Chameli, ¿cómo está la noventera de confianza? Vanessa, bienvenida, siempre besos y abrazos. Luis López, él me pidió conteo regresivo de Gilberto Santa Rosa y me dijo, la estoy cantando a todo pulmón. Yo espero que sea así, no me mandó ningún video, pero yo voy a hacer que le creo y que vi un video de él cantando. Jessica, hasta Panamá Viejo, buenas tardes, compláceme con Flor Pálida. Y a la vez quiero felicitar a mi Edith, que hoy cumple un año más de vida y que Dios me la siga bendiciendo. Amén, amén, que así sea. Muchas bendiciones para la pequeña o la grande. No sé. Así que pues vamos a seguir disfrutando de este martes de karaoke. Saludos para Judith Esther. Dice, me encanta talento de televisión y cuando suena video Galé más, el grupo Galé. Por acá, Maije, que tengas un día lleno de motivos para agradecer, sonreír y ser feliz. Esa es la actitud. Kat. Dice, cocinando sopa de jarrete con plátano verde a ritmo de azul. Saludos, Kerue. Te aviso cuando esté lista, por favor y gracias. Y me sirve mi plato abundante, bebé. Con este aguacerito que hizo calor. Mejor es zambullice.

0: esa fue la orquesta American Music de Panamá. Zambúllete en Panamá. Hay lugares donde se inunda cada vez que caen dos gotas de agua. ¿Cuáles son esos lugares? Me parece que decían que Chanis. ¿Eso sigue igual o eso ya pasó? Ya no es igual. Algo, algún sector ahí de Panamá Viejo también. Carmen Muñoz, flaca hermosa. Feliz tarde lluviosa, mi cabella en mi plato había. Había, porque ella murió unos espaguetis en salsa roja deliciosa, por cierto. Saludos a mi cabella en sintonía total. De la mejor programación la tarde sensacional con mi favorita Forever. Ay, tan linda mi flaca bella. Viste, no me mandaste el plato. Quería deleitarme viendo. Heidi Primera, buenas tardes. Feliz martes. Ya se acabó septiembre. Ya falta nada. Llegando al mejor mes octubre. Y el Toxman, ¿dónde anda? Hace poquito estaba por acá. ¿Qué dice mi bella Lucy? Mi almuerzo de hoy. Y un auto saludo para mí, que estoy de happy. Mil felicidades para esa hermosa. ¡Feliz cumpleaños, Lucy! La mujer de los platillos Asterix. Divinos. ¿Qué dice Tiago Matías? Tan lindo, mamá. Espero que me haya mandado un beso o algo. A ver.
1: Querube, estoy aquí.
0: Hola, bebé.
1: Saludos.
0: Saludos, mi amor lindo. Mi bello Tiago Matías. ¿Qué dice mi amiguita Iris? Otra flaca hermosa dice, hello amiga, buenas tardes, sensacionales, ¿cómo está? ¡Ay, mi himno! Me basta, tenía rato de no escuchar ese temazo. Con eso me basta y sobra, yo no te pido más. A mí también me encanta ese tema, se tiene como un feeling. Marco hasta Montreal en sintonía, dice, disfrutando la excelente salsa de hoy. Buenas tardes, Panamá, buenas tardes. Algo del sesh.

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1: Esa fue música de nuestro queridísimo Sesh, nuestro panameño Sesh, haciendo historia, grandes éxitos en todas partes del mundo, muy querido, oye, en Panamá y fuera de Panamá. 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Tigo, ya tú lo sabes, sigo saludándote a Abel Garay. Dice, buenos días, bendiciones. Abel Garay Melo de Juan Díaz, aquí estoy y no me voy para ningún lado. Ay, qué lindo, me quedo en este dial, cosa hermosa. Omar Enriquito, saludos, querubán Abel. ¿Cómo está Omar Enriquito? ¿Cómo andas? Ojito Chino, muy buenas tardes, bella. Excelente clima para relajarse. Espero que estés mejor de la migraña. Ay, ay, ando, ay, ay, ay. Tengo ay, ay, ay en el cerebro. Joyce Michelle, feliz cumpleaños para nuestra querida amiga Nelly y Jacqueline Teo. Que Dios me las cubra de vida, salud y sabiduría de parte de Joyce Michelle. Grandes y bellas personas, oye. Hoy están de cumpleaños. Buenas tardes, Reina Azul. Feliz día de martes. Aquí estamos en sintonía. Jesús Fuentes, ¿verdad? Puente Velázquez. Que tengas un día lleno de bendiciones igualmente para ti. Por acá, Robert, mi querida linda. Buenas tardes, mi amor. Este tema de la reina de la rumba es para nuestra Sayi, ¿verdad? Esa es su cantante. La debe estar bailando. Que tengas un precioso día. Te amo, amiguita linda. Claro que sí. Para ella y muchísimos más. O sea. Feliz cumpleaños para Jacqueline de parte de todo el Team Azul. Que Dios lo bendiga siempre. Besos para ella. Hey, ustedes no la han visto. Jacqueline es un trip de gente. Kat dice, tu plato abundante, que te mejore la migraña. Gracias por mi plato de tremenda sopa de jarrete con plátano verde, Kat. La botaste. Es tremendo platillo. De veras que sí. ¿Y esta noche qué hay? Estamos entre adultos, ¿cierto? Eso dice la canción, yo no sé nada.

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1: Oye, Romeo, el dúo. Hoy el dúo de la victoria. Oye, no hay para nadie, ¿eh? Música de Wisin y alguito de aventura juntos con una noche de sexo épica, dice. Ay, saludos para Yarito. ¿Cómo estás, querida? Dice, ¿me puedes consentir con el tema Tú cómo estás de Domingo Quiñones? Ok. Dice, disfrutando de la programación de la tarde lluviosa, brutal, sensacional. Gracias, Yarito. Denia. Hello, Keru. Saludos a Denia, viendo que pronto llegamos a diciembre. Ya estamos a la vuelta de la esquina. Allá ustedes que no han puesto arbolito y no han decorado la casa. Ese es su propio problema. Yo voy a decorar dentro de poco. El arbolito no ha llegado todavía, pero yo voy decorando poco a poco, tú sabes, ¿no? ¿Qué dice Poli Poke? Dice, mi oficina de hoy, la Yesca. Y tú brava, baby. A mi amiga le encanta la calle, así que está feliz. Por acá, ¿qué dice Carmen? Reina Azul, estoy disfrutando de la programación. Bendiciones, saludos para mis hermanas Hilda, Nilka y mi hijo Roger. Bendiciones para ustedes, bellezas. Están lindos todos, o sea, bien bonitos. ¿Qué dice el Cano Estremera Pitiguay? Buenas tardes, Reina Azul, ¿cómo estás? Me uno a las felicitaciones para Jacqueline Teo y que mande el location para la celebration. Estoy de acuerdo, es lo primero que ella tiene que mandar. Es lo primero. ¿Qué dice Iris? Ay, ay, ay. ¿En serio? Yo no puedo contigo, Iris. ¿Qué dice la bella Maru? Buenas tardes, mi querulinda. Saludos, ¿cómo estás, baby? Hey, Iris, yo no puedo contigo. Hoy ustedes saben que este viernes es 2 de octubre, ¿verdad? ¿Y qué hay? ¿Qué hay en el Teatro Nayansi de Atlapa a las 8 de la noche? Ah, el concierto de Gloria Trevi en Panamá. Los boletos están de venta en ticketpluspty.com. Sí, señor, esta, la que canta esto. A mí me gusta andar de pelo suelto. Empecemos. Suéltense el pelo todas, bueno.

Voy a hacer así mismo todos los días con el pelo suelto cuando vengo azul. Así mismo. No me quedo calva, dice la letra. Esa Gloria Trevi es un caso serio. ¿Tú te imaginas esa noche mágica del viernes en el Teatro Anayan? Se atrapa a las 8 en puntito. Arranca la diva con todo. Besote para el vicepresidente del Team Azul, Abel Ponce. Saludos cordiales, Querube. ¿Cómo estás, mi vida? Mano Barría, mi reina azul. Saludos. ¿Cómo estás, mi amor? Bienvenido siempre. Mixi, hola, mi Querube. Feliz tarde de martes. No sé por qué pensé que hoy era jueves. ¿En serio? Es una indirecta que pongo un par de labias, una cosa así. Es eso. La canción de las desgreñadas. Y voy. Saludos, amiga. Román, el auditor de la salsa. Él también le gusta su cosa, ¿sí o no? Osiris Turbante, buenas tardes, mi amor. Felicidades a la bella Jacqueline Teo, al igual para Nelly. Besos para ella de parte de Osiris Turbante. O sea, Osiris, tienes que dedicarle una canción a la pelada. Dice por acá desde Donoso, Calle Larga. Saludos, soy educadora. Aunque mi residencia es en Arraiján, lejos, muy lejos de la familia, extrañándolos. Jacqueline, besos, mi amor. Dice Keru, saludos. Eres la alegría de las tardes. Gracias, mi amor. ¿Quién se va a vestir de azúcar esta noche? Ajá. Gloria tiene unas canciones. Unas canciones que vestida de azúcar. Yo me imagino es que Nutella en todo el cuerpo. Lo que le gusta es que crema de leche, las peladas, se pueden poner eso. Manjar, arequipe. Uf, lo que quieran.

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6: Estamos de regreso. Oye, saludos por acá. A ver, que me mandaron unos stickers bien bonitos. Jessy, bendiciones, Quero. Compláceme con Vicio de Milo Ruiz en total sintonía. ¿Cómo está? Michelle, hola, Quero. Espero que mejores de la migraña. Andamos en eso, tú sabes, aquí en pleno. Estamos en pausa de hidratación. Me sumo a las felicitaciones para las bellas Jacqueline Teo y Nelly de Howell. Excelentes personas. Besos para ti. También felicidades para las cumpleañeras el día de hoy. Vamos a cantar a todo pulmón. Cuando te hace falta y quieres saber qué ha sido de su vida. Qué curiosidad, ¿cierto?
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¿Qué temazo? Dime cómo estás. Saludos para Yami, reportando sintonía desde San Antonio. ¿Cómo está todo ese ambiente allá en Tocumen, Yami? Cuéntamelo todo. Besitos, querida. Por acá, hola, querube. Saludos a Eric Shevers y a Michelle, que están en sintonía. ¿Cómo están, bellezas? Gracias por acompañarme. Iri, la botaste con esa. Mazo sticker. Vamos con Maelo Ruiz. Este amor. Oh, Dios.

besito para mi hermanita Katia Lorena. Dice, espero que te recuperes de ese dolor de cabeza. Ahí andamos en eso. Siento el cerebro como caliente. Así es la migraña. Dice, mándale un saludo de cumpleaños a mi tocaya Katia Brown, que la quiero mucho. Oye, mi queridísima Katia, cumpleaños hoy. Ey, ella es un trip. Bella persona también. Felicidades, Katia. Katia 1 y Querubedias, te queremos muchísimo. Somos las K, o sea. Mil felicidades, que Dios te llene de salud, de dicha, de alegría, de paz. Que es lo más importante, de mucho amor. A ver, vamos a ver qué pasa, Así que mil felicidades, Katia Brown. Happy birthday. Luzmila, buenas tardes, hermosa. Quiero, ¿cómo estás? Bien, mi amor, ahí pasando mi migrañita, tú sabes. Entre chivo y conejo, dice. Eso lo escucho mucho por acá en Grupo Grada. Siempre dicen así, que entre chivo y conejo. No sé qué quiere decir, pero yo lo interpreto como que entre una cosa y otra. Todo bien por acá, mi reina. Gracias a Dios, la humedad está brutal, mami. A lo lejos truena, quizás llueva luego. Pero que refresque, ¿verdad? Una lluvia que refresque. Oye, no puede ser. Iris, estoy esperando, amiga, para que sepas. Buenas tardes a la mismísima y única Reina Azul, reportándose el comandante Polanco en formación y firme, saludando hasta el área bancaria de Las Garzas, por favor. Porque es tan cruel el amor, ay, ay, ay. Es verdad, el amor es cruel a veces, mi amor, a veces. Pero a veces es bien rico. Vamos con la mismísima panameña, Rosy López, una canción que le gusta mucho al público de Estéreo Azul por el gran trabajo, sobre todo por los matices vocales que tiene mi bella Rosy. Vamos a escuchar Gracias a la Vida. A veces que uno anda ahí trompudo con el bembeo malagradecido, hay que agradecer tantas cosas. No nos va muy bien a veces, pero otras veces nos va excelente y ni así nos acordamos.

voz maravillosa, Rosy López, gracias a la vida, gracias a ustedes por preferir el temazo. Por acá, saludos para Leonardo, dice, saludos y mil bendiciones, Reina Azul y Bonita. Máxima de máxima, gracias, mi amor, qué lindo. ¡Muah! Óyeme, saludos por acá para Fabio, y se te conocí ayer, qué bella persona. Gracias a ti también, puedo decir lo mismo. Tan lindo. Gracias por todos esos detalles, por toda la gente maravillosa. Gracias a Dios y a la vida por ponerlos a ustedes en mi camino siempre. Oye, saludos para DJ Loop. Felicidades para Katia Brown de mi parte también, por favor. Buenas tardes, buenas tardes. Bien, saludos para Katia Brown que está de cumpleaños el día de hoy. Mil felicidades de parte de DJ Loop. Bueno, espero que así mismo sean los regalos para la pelada, que lo merece. Vamos con un temazo, una labia extra large. A cargo de Ildemaro, como nadie.

acariciar tu cuerpo, sí, ajá, como nadie, y tantas cosas como nadie, mi amor, como nadie. A ver, hoy hay mucha gente de cumpleaños. Lo bueno de esta situación es que alguien va a hacer alguna fiesta y alguien me va a invitar. Son bastantes cumpleaños, ya van 12 happy birthday el día de hoy. 12. ¿Qué dice Iri? Lucy, feliz cumpleaños. Te envío deseos llenos de alegría, de oportunidades y de nuevas aventuras que te hagan crecer y disfrutar cada instante. Deseo con todo mi corazón que este cumpleaños te regale nuevos sueños, risas infinitas y momentos que se queden en tu corazón y que este cumpleaños te traiga aquello por lo que tanto luchaste y que cada logro se sienta tan grande como tu esfuerzo y dedicación. ¡Felicidades, Lucy! Oye, Lucy es la de las comidas Asterix. Que no las he probado, pero sí las he visto. ¿Sí o no? Vamos con Frankie mirándote, mi amor. Ahí, aunque sea. Ahí las fotos, hay una cosa. Los ojitos, la boquita, algo. ¿Sí o no?

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14: Estamos de regreso para continuar con más de este martes de Karaoke Azul. ¿Qué dice mi gueto? Dice, felicitaciones para todos los cumpleañeros, especialmente a Jacqueline Teo. Feliz cumpleaños para Lucy del Team Azul. Oye, hay tanta gente que está de Happy Birthday. Dios mío, saludos a Fabio. Dice, estoy sentido contigo, Reina Azul, porque te hemos dedicado tu comunidad, tu séquito. Te dedico una canción y tú poco la pones. Allí vamos a pelear tú y yo, porque yo esta canción la pongo lo más que puedo. ¿Sí o no? Vamos con Capo, Reina. Gracias, mi amor, gracias.

0: el bello, hermoso, precioso, divino Ryan Castro. Aquí nosotras nos los peleamos, todas las locutoras, para que sepan. Pero yo voy ganando, ¿ah? ¿Eh? Yo voy ganando. Estoy que me lo quedo. Yarito Vengo Echea, querida, dice, feliz cumpleaños para Lucy, para Jacqueline, para Nelly y para Katia Brown. Gracias, Yarito, por esas felicidades para todas las hermosas que están de Happy Birthday el día de hoy. Luis Romero, buenas tardes, mi reina querube. Feliz tarde sensacional hoy martes. Que tengas una excelente programación. Saludos cordiales. Gracias, Luis. Tan lindo. Vamos por acá. Oye, ¿qué hay? ¿Qué hay? ¿Qué hay? Recuerdan que falta menos un par de días nada más para entrar en acción, para ir celebrando nuestro aniversario de Estéreo Azul. 49 años. Y cada programación, cada día tendrá algo. Aparte de que también celebramos nuestro fin de semana monstruoso con las mejores canciones, las mejores recomendaciones y bueno, cuáles serán los disfraces que están de moda en ese momento. Siempre cambian. Tú arrancamos octubre y dices, ay, está de moda tal disfraz, pero cuando se va acercando la fecha, cambia, porque así es el ser humano. Cambiante por sí solo, así que tendremos muchísimas cosas. Todas las programaciones nos unimos para hacerles el mejor de los shows, celebrando pues 49 años de Estéreo Azul. Para que sepan una cosa, ¿ves? 10 de 10. Grande festividad y tendremos una fiesta en Grupo Grada con la gente especial que siempre está con nosotros y usted será uno de nuestros invitados. Así que tienen que estar pendientes a todas las programaciones y estar allí. Ahí en los consentidos de cada uno son los que tendrán la oportunidad de darse su vuelta por acá y pasarla riquísimo. Buenas comidas, buenas bebidas. Los que han venido saben que la pasamos, que nadie se quiere ir. No, mi amor, es que no, nadie se quiere ir. A ver, por acá. Dice, quiero enviarle un feliz cumpleaños a mi querida nieta Isabela Sofía Romero. En sus 15 años, darle gracias a Dios por otro año más de vida. Felicidades, querida nieta. Ay, qué hermoso. Felicidades para esa belleza. Llega a sus 15 años, o sea. Por acá, saludos para mi queridísima Daisy Castillo. Feliz tarde, Keru, arrancando hoy mis vacaciones. Y qué mejor que en compañía de ustedes. Oye, envidia de la buena, estás de vacas. Nosotros no sabremos lo que es eso para nada. Y más porque estamos celebrando pues los 49 años de Estéreo Azul. Vamos a tirar la casa por la ventana. Y nuestros oyentes nos están apoyando. Han hecho artes. Han utilizado, y la gente es inteligente. Han usado mucho la IA de buena manera. Para, tú sabes, animar muchas cosas. Tengo que agradecer a mi amigo Isaac que animó muchísimo todas las batallas del farmeo. Ya me están preguntando si vienen más. Ya terminamos esta temporada. Por ahí les estaré avisando porque, pues obviamente, como hemos tenido un auge buenísimo y una tremenda acogida revisando los ratings, pues esto tal vez se me ocurre la grandiosa idea de invitar a los DJs que yo considero que son los mejores, son los best, the best, para que vengan a farmear ahora por acá. Sí, señor, que venga. Por acá, dice, vamos a celebrar eso. ¿Qué dice DJ Loop? Todos esos cumpleañeros de septiembre son de la celebración de Año Nuevo. Recuerda que el 31 celebramos. Oye, sí. Dice DJ Loop que él viene a celebrar aquí Estéreo Azul el día 31. Es nuestro fin de semana monstruoso. Yo no sé si él sabe cómo es esa vuelta acá, pero esto acá es cruel, es difícil, es duro. Así es que él se va para firme para eso. Él viene preparado. No es salsa con labia ese día. Por acá la Barbie. Mi bella Keru, feliz tarde. Aquí andamos, como siempre, con mucho trabajo. Paso por aquí para felicitar a mis amigas bellas, Jacqueline Teo, Nelly de Howells y Luciana, que Dios las colme de muchas bendiciones, alegría y salud. Eso. Gente hermosa que merece tantas cosas lindas. Jesús Fuentes, buenas tardes, Reina Azul. Me felicitas de cumpleaños hoy a Lucy González del Team Azul. Gracias. Oye, también felicitas a las peladas. Llega el momento de que cantemos, porque hoy es martes de karaoke. ¿Me acompañan? ¿Quién tiene corazón en blanco? ¿Tienes el corazón en blanco, Jorge? ¿Tienes el corazón en blanco? No. Espérate. Ven. ¿Tienes el corazón en blanco hoy? ¿Tienes el corazón en blanco hoy? No, yo te quiero escuchar. ¿Sí o no?
1: Sí.
0: Vamos a cantar, pues, para que te sientas mejor, Jorgito.

Oh my God, Master, ¿algún día te han dejado el corazón en blanco? Siempre. Ay, qué mentiroso. Sí. No. Sí. Saca fecha. Ay, no puede ser, a mí nunca, pero bueno. Vamos con Pedro Arroyo. Quisiera contarte. Escucha esa vuelta.

pertenecen a la comunidad azul son grandes y queridas personalidades. ¿Me podrás complacer con No te puedo tener de Milly Quesada? No te puedo tener de la forma en que... Esa va. Jesús Fuente dice, acá en Puente Velázquez está la lluvia, ¿ok? Por acá no. Y que no llueva porque mandé por mi café. ¿Sabes? Que ando con migraña, señores, y ese es... Eso no puede faltar. No puede faltar. A ver, Víctor Birria, mi vida, ¿cómo estás? Feliz, bendecido martes, mi bella y hermosa querubel, el gran Víctor Birria, activado con tu programación. Saludos y bendiciones. Y bueno, ya ustedes están preparándose para todo lo que trae Estéreo Azul para este aniversario número 49. Señores, aniversario 49. Yo me acuerdo que nosotros celebramos los 40 años de Estéreo Azul. Los 40. Pasaron 9 años y después de 9 largos años vamos a hacer otra festividad. Nos hemos unido acá los locutores y vamos a tirar la casa por la ventana. Ustedes saben que Estéreo Azul es una estación de radio donde hay mucha fidelidad. Nosotros respetamos el apego, la coinonía, la comunicación, el amor, el cariño, el afecto de ustedes hacia nosotros y de nosotros hacia ustedes. Esto no se ve aquí. Nosotros no andamos cambiando nuestras voces ni nuestras caras. Somos los mismos. Y tratamos de dar el 100% cada uno siempre. Y por ese agradecimiento y ese afecto es que nosotros nos unimos para hacer una gran fiesta. Por ahí tenemos un video con un jingle y todo de los 49 de azul. Con todos nosotros. Oye, ya me emocioné, ya quiero bailar. Y eso es que tengo migraña. ¿Tú te imaginas sin? Ay, ay, ay, vamos con el champú.

rico el temazo, haciendo el pasito de shampoos. Ay, ay, el títere también va allí. No crean que nada más el que no sabe. El títere no solamente es en el paguán paguán, que es lo que ustedes conocen como patineta, pero el tema se llama paguán paguán. Y este de Cali Flow, Rastastas, bien delicioso. Saludos para Itania. Yo tengo que, vamos a tener que hacer algo para el próximo año. El próximo 29 de septiembre vamos a tener que hacer una fiesta. Esto es increíble cuántas personas lindas cumplen año hoy. Y Tania dice, yo cumplo años. Y Tania Marrone, me puedes felicitar siempre con ustedes. Gracias, saludos. Mil felicidades, y Tania, que cumplas muchos años más en compañía de nosotros, como siempre, poniéndote lo mejor para que la pases delicioso. Dice, hola, buen día, Reina Azul. Por favor, me puedes complacer con canción Libertad. Libertad. Mira, te voy a poner de piso 21, BL y Marc Anthony, esta que hice Volver, pero en salsa, bien deliciosa. Me gusta. En las dos versiones, como quieras. Me encanta.

0: Bien rica esa. No, no, no, no. Quedó muy buena. Lo que me gusta es que se da la oportunidad de que el talento urbano también experimente otras áreas musicales y no le queda nada mal. Ahí está Guainá, que hizo algo bueno. Raúl Alejandro, que es mi predilecto en estos temas, cuando él quiere sucumbir en la música tropicalita, así en salsita, para mí siempre será Raúl Alejandro el número uno. Por acá, bueno, ahora hay una competencia porque Maluma lo hizo todavía mejor. Y no porque sea Maluma, para que sepan. O sea, ustedes saben, ¿no? Que yo cambié de esposo. Antes era Carlos Rivera, ahora es Maluma. Bueno, Maluma siempre ha estado. ¿Qué vas a decir?
1: ¿Qué estás haciendo?
0: Nada.
1: ¿Qué estás hablando?
0: Nada, tampoco. Estoy hablando de los esposos y la cosa.
1: Ahí no estoy viendo el tema.
0: ¿Cuál? ¿Tu favorito de ahora?
1: Romántica.
0: Ah, romántica, sí, yo lo voy a poner ahora. Ya va, ya va, ya va. Dice, hola, Keru, ya camino a casa en sintonía, por supuesto, saludos. Eso, dice, hola, buen día, Reina Azul, por favor, me puedes complacer con Mi Libertad de Jerry y Julio Voltio. Esa es una orden, vamos a ver, este es karaoke, es para que tú la cantes, oye. La noche.

0: y positivo, ¿ok?
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0: santa.
1: Ey, Master, estaba obsesionado con esa canción.
2: Es
1: tu
2: favorita.
1: Es tu favorita, ¿viste? O sea, yo lo conozco ya, lo conozco. Yo estaba por allá lejos y lo escuchaba cantando el tema. Yo, ¿qué canción está cantando él? Y bueno, Master DJ ganó ayer, Guido, para que sepas. En el farmeo ayer, Guido está preguntando. Ángel, buenas tardes con la mejor del mundo mundial, Miss Coffee. ¿Cómo estás, bella Rosa con Swing? Y si me puedes complacer con la canción El Callejón de los Secretos, saludos totales para todos. Un beso, un abrazo para ti. ¿Qué dice mi Robert? Dice, esta vista me encanta. Ey, tremendo spot, Robert. Buen spot. Nada más falta tu foto ahí.
2: Pero amárrate.
1: No, a mi Robert le voy a comprar esa armadura de Game of Thrones. Bueno, no. Se me puede caer de nuevo. Esa vuelta no va. Ese tiro no va. Baby, whoa.

0: bien paranoica y loca. Ay, Romeo y Prince Royce, loquita por mí, se llama el temazo. Saludo para Rogelio Sparks. Buenas tardes, bellada Mazú. ¿Cómo estás, mi amor? Bienvenido. Ni seguido, ganó el call center de carne y hueso. De carne y hueso, mi amor, para que sepa, bien dicho. Pura gente de azul que estaban claros de lo que estaba pasando. Dice, en octubre le llega el estado de cuenta a Domínguez por las resurrecciones. Si es que ya no hay descuento de eso directo ahí con las tarjetas en su teléfono, ¿no? Oye, vamos a cantar a todo pulmón porque hoy es martes de karaoke azul y a mí se me antoja esta obra de arte. El que se la sabe me acompaña y el que no, pues que escuche nada más. 10 razones para amarte. Dios mío, qué temazo. ¿Qué voy a hacer? Ya quiero brindar.
1: Bueno, mi amor, esta canción es con el alma para...

Yo cantando a todo pulmón por acá y adivina, vino mi amigo el chino Monagrillo a hacerme los coros, mi amor. Pues yo no soy la única que se sabe esa canción. Hay mucha gente que les encanta ese tema. Una belleza, una obra de arte. 10 razones para amarte, el gran Martín Elías. Fue el último tema que grabó, para que sepa, el último. ¿Sabías que con más Starlink de Más Móvil te da tecnología satelital directo a tu celular sin importar dónde estés? 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Todo el mundo, mira, te voy a dar un secreto. Todo el personal de Grada Radio estaba esperando este momento. 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Los que nos acompañaron el año pasado saben que no hubo tregua. Señor, eso fue brutal. Yo no sé cómo yo regresé después. Buenas tardes, querido güey. Quiero felicitar a mi hermano Bob y a su hija Yaris, que cumplen años hoy, desde Panamá Oeste, en Nuevo Chorrillo, Raiján. Dios mío, ¿qué les dije? Hacer una fiesta en conjunto. Tiene que ser un fiestón, porque esto es impresionante. Mil felicidades, que Dios me los bendiga siempre. Ayer y hoy, cantemos a todo pulmón este temazo, pues. Una joya musical que me gusta mucho.

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Óyeme, tengo saludos para Luis Figueroa. Buenas tardes, Reina Bella. Acabo de llegar de la calle en mi moto. ¿Con qué calor? Y con esa canción de mi tierrita bella Colombia, usted me alborotó la tripa. Salud al mejor team de la radio en mi Panamá. Gracias, mi amor. Bienvenido siempre. ¡Mua, mua, mua! Viste, hay gente que lo disfruta tanto como yo. Vamos con lo más reciente de Rey Ruiz. Sin ti, se llama el temazo. Vamos con el temón. Métale mente a eso, sentimiento. Abra su corazoncito, si es que tiene ahí. Dele, dele, dele. Hágale.

no aguanto la tristeza ni un minuto más. Música de Rey Ruiz sin ti. 3 de la tarde, ya con 49 minutos. Beso a mi amiga Lu, que ya le gusta ese temazo. Le encanta. Y se no sabía si lo tenía, para que sepa que sí. Para que sepa, mi querida amiga. Vamos ahora con otro tema que se llama igual. Y este es el que me gusta a mí, de Antonio Cartagena. Sin ti y a muchos, ¿ah? Empiezan a enviar los emojis. ¿Con qué podemos identificar? ¿Qué emoji podemos identificar este tema? Déjame pensar cuál voy a usar yo. Voy a fijarme.

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0: Y hoy es martes de Si Yo Fuera DJ. Yo voy a arrancar porque yo soy DJ y yo quiero escuchar esta canción. Yo no sé si a usted le gusta o no, pero usted tiene que mandar la que a usted le gustaría escuchar. 7910991, una nota de audio diciéndome si yo fuera DJ y pusiera tal canción. Estamos a martes. El problema, espérate, frénate ahí un momentito, de Yankee, con tu permiso. Yo voy a hacer ese paréntesis porque siempre tengo problemas. Y si usted no le quiere buscar la quinta pata al gato, al Master DJ, la línea es martes. No me venga con nada de miércoles inolvidable. Miércoles inolvidable es mañana y hay que respetar esa línea.
1: Atención a todas las unidades.
0: ¿Estamos claritos?
1: Sistema 911. Hombre,
2: ¡ah!

0: Master DJ. Si yo fuera DJ, programaría la canción de Gilberto Santa Rosa, Hoy por Siempre y para Siempre. Y se le dedicaría a todas las oyentes femeninas de tu programación. Saludos.
1: Pipe, venga, vamos a cantarle a la

0: martes de Si Yo Fuera DJ. 67910991. La temática es fácil, sencilla, una nota de audio. ¿Qué más, si yo fuera DJ y pusiera tal canción?
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0: Voy a la pausa comercial al regresar. Más de Si Yo Fuera DJ, envía tu audio. Vamos y venimos rapidito.
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23: Buenas tardes, Master DJ. Si yo fuese DJ, pondría Compárame, de Roberto Lugo.

0: 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A ver, hello.
1: Si yo fuera DJ, complacería con Maelo Ruiz. Juégate a la suerte.
0: Vamos a jugarnos a la suerte, Elizabeth, entonces, pues. Master DJ. 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

0: 4 de la tarde por este mes de aniversario. Señores, mes de aniversario, 49 años de Estéreo Azul. En el mes de octubre, mes número 10, el 10 de 10. No voy a discutir con nadie el mejor mes. La cita va a ser con los DJs de casa. Ellos van a contar anécdotas, historias y muchas cosas más. Tú le puedes preguntar lo que quieras también en el 67910991. De igual forma a través de TikTok en el live que se va a hacer cada jueves. Y este jueves, arrancando el mes de octubre, jueves 1 de octubre, Roque Arrocha Hijo. El próximo jueves 8, Randy Fields. El que le sigue el jueves 15, Isaac DJ. Y el jueves 22 hay un cambio de temática. El jueves 22 ya no es Latino No con Master DJ. 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Si padece de la vesícula, si ha tenido hepatitis, úlceras de estómago, si sufre gastritis o sufre de molestias abdominales, Higastión. Digestión sana con Higastión. Creo que queda chance para una canción más, a ver quién está por allá. Hello, buenas tardes.
1: Master DJ, si yo fuera DJ, yo colocaría El Beso Que No Le Di de Romeo Santos. Gracias.
0: Ay, ay, ay. Romeo Santos, Kiko Rodríguez. Este cerramos el espacio.

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0: sí.
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7: De vuelta a casa, a ver qué más tenemos por ahí. Hello, buenas tardes.
9: Si yo fuera DJ, pondría la música de Marc Anthony, Viviendo.
7: Yo creo que este man se equivocó. Otro día que yo hago, si yo fuera locutor. Talman quiere quitarle el trabajo a la gente, loco.
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7: El Jerry en Changuinola también dice presente.

0: te escucho todos los días. ¿Ok? Todos los días. ¡Tú la votas, mi hermano! ¡Tú la votas! ¡Oh, my God!
1: ¡Eli! La muñeca azul siempre en sintonía. ¿Qué pasó, Astrid? ¿Cómo estás? No, escrito no, baby. Tiene que mandar la nota de audio. Esa es la dinámica. Nota de

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1: Buenas tardes, Master DJ.
0: Buenas tardes, bro.
1: Si yo fuera DJ, colocaría el tema de Anthony Cruz aquí esperándote.
0: Ya la vida. Yo creo que hay espacio ahí para colocarle el tema antes de irme al cambio, sí. 4 de la tarde, 52. A la gente participando en... Lo que va a ser, lo que es, si yo fuera DJ, papá. La dinámica, yo no sé por qué siempre estoy con la temática. La dinámica es fácil. Usted solamente envía una nota de audio al 67910991, así como acaba de hacer nuestro hermano Ricardo Bustamante pidiendo un tema. Y ya de una vez entonces viene Master DJ y suaz. Así es, repitamos así.

0: Caro, Caro, ¿qué pasó, belleza? ¿Cómo estás?
1: Máster de mi corazón.
0: Esa es Ayana, ¿cómo estás, Getorrita?

0: creo que hay espacio para una más. Creo. Si no, estiramos el tiempo. Por eso no hay problema. Una última para cerrar este espacio y regresamos. En la segunda hora de Si Yo Fuera DJ aquí en Azul.
1: Buenas tardes, mi DJ Master.
0: Buenas tardes.
1: Si yo fuera DJ, yo pusiera Volvió el amor de Gilberto Santa Rosa.
0: Ya. Pero ahí me María, te volvió el amor. No es Llegó el amor.

0: amiga Vanessa dice en sintonía contigo como todos los días desde Arraiján. Voy a la pausa comercial. Al regresar, la segunda hora de Si Yo Fuera DJ. Ya me está dando calor, papá. Ya me está dando calor. Venimos con más luego del cambio. Así que tú no te apartes de los 100.9 ni los 106.7.
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0: Y hoy es martes de Si Yo Fuera DJ y una nota de audio que hay, madre.
14: Buenas tardes, Master.
0: Hola.
14: Master, si yo fuera DJ, yo pusiera la música Sexo, Sudor y Calor.
0: Uf, creo que es esta.
15: ¿Aló?
0: ¿Aló?
15: Hola, bebé, ¿qué más pues?
16: Estoy llamando,
15: que necesito más de...
0: Estaban el batería que está en cabina y tiene todo ese material bélico. Empieza. Vamos a escuchar la nota de audio. No, me gustó.
14: Hola, Master, si yo fuera DJ, yo pusiera la música Sexo, Sudor y Calor.
16: ¿Aló? Hola, bebé, ¿qué más

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1: A los 10, activado el 67910991. 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

0: Más de lo que usted la está votando.
1: Tú dices, usted como DJ.
2: Master, buenas tardes.
1: Buenas tardes.
2: Si yo fuera DJ, colocaría a Wichi Camacho con Me Cuesta Tanto Olvidarte. Ajo,
1: volvemos.
2: Gracias.
1: Volvemos a la salsita. Dice, a ver dónde está el ponchecito. Vamos a buscar el ponchecito, dónde está el ponche. ¿Quién me mueve mis ponches? Aquí está.
0: Hola, Master. Tú la estás botando.
1: Ahí está, pues.

0: Me cuesta tanto olvidarte. Qué temazo, papá. Hay más gente por acá. A ver, hello, bienvenido. Martes, si yo fuera DJ.
1: Master.
0: Muñeca azul.
1: Mi master. Ajá. Si yo fuera DJ, yo pusiera a Tito Nieves con Fabricando Fantasía.
0: Ay, Dios mío.
1: Gracias, mi amor.
0: Ahí está tu tema, Nelly. 5 de la tarde, 17, avanza el tiempo en el martes. Y la música también. Quisiera poder.

0: Temazo de Tito Nieves. Más por su significado, ¿verdad? Que llega, llega. Vamos a regalarte una más antes de irme al cambio comercial. Una más, vamos a ver quién es el afortunado, la afortunada o la desafortunada. ¡Hello!
1: Buenas tardes, amigo mío. Si yo fuera DJ, pusiera exclusivamente mía. ¡Saludos!
0: Ok, Maru. La Bratz que pasea.
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10: O sea, conmigo mismo. Seguimos con Martes de Si Yo Fuera DJ. A ver, hello, hello, hello, hello.
11: Si yo fuera DJ, a esta hora de la tarde yo pongo disque Al Fin Salí de Ti. De Marianela.
10: Pero ¿cuál es la formadera de tu ponchera y tu vaina? La pe, tú siempre con el relajo, o sea, y el desorden y la vaina. ¿Quieres fomentarla?

Óyeme, de los DJs de casa que vienen este mes en Latino, ¿no? ¿A cuál están esperando? Yo quiero que me sean sinceros. Al 67910991. Y sinceras. En el mes aniversario de Estéreo Azul y vienen los DJs de casa. ¿Al cuál están esperando? ¿Cuál le van a hacer preguntas? ¿Qué pregunta de...?

0: buenas.
1: Martes, si yo fuera DJ, a ver quién más está por ahí. Hello.
2: Buenas tardes, Master. Si yo fuera DJ, colocaría Si tú me besas, de Víctor Manuel.
1: Oh my God, y esa voz. Qué seducidera tienen acá. En serio, cuéntenme cuál de los días están esperando. ¿Cuál de los días están esperando para hacerle la preguntadera? En De Vuelta a Casa este mes de octubre que viene. La tiene uno los jueves con los DJs de casa.

0: se vayan.
1: Están votando los DJ el día de hoy, la están votando.
2: Hola, Master. Si yo fuera DJ, pondría una nuevecita de Wishy Camacho a un milímetro de ti.
1: Ya la vida, esa no acaba de salir, ¿es acaso un día, dos días del estudio? Ya tú la estás pidiendo. Salva que Wishy está de lado acá de Estéreo Azul. Dice pelado, ahí está lo nuevo. Yeah. Y yo fuera DJ, hoy los DJ la tienen.

0: Vamos a comercial al regresar a la parte final. Dos que tres días, no sé qué tiempo dé para complacer.
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6: 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Buenas tardes, Master. Si yo fuera DJ, la canción que sonaría en este momento sería La Gran Fiesta, de Olga Tañón.

0: Bueno, espacio para un tema más. Un tema más, señores. Mañana recuerden el especial que tenemos de Héctor Lavoe. Mañana desde las 5 de la tarde hasta las... ¿Te acuerdas que es 11 de la noche? Son 6 horas de especial. Creo que ninguna otra emisora ha hecho un especial tan, pero tan largo. Un artista en lo que es la... El marco de la celebración de su natalicio. 80 años son, ¿verdad, Moisés? Mañana van a escuchar cualquier clase de repertorio de Héctor Lavoe. Toda la trayectoria, su vida, sus éxitos, anécdotas, dentro, obvio, de la Fania y demás. Todo, todo, todo, todo, mañana. Desde las 5 de la tarde iniciamos en el turno del Master DJ, o sea, en De Vuelta a Casa. Siguen las 2 horas de Moisés Rodríguez en Derrumba. Y finalizan las 3 horas entonces de Roque Arrocha Hijo en Noches Tropicales. Esto va a ser mañana, miércoles inolvidable. Así que vamos a cerrar con una más. Una más, a ver quién está por ahí.
1: Hola, buenas tardes, Master. En sintonía desde Samaria, sector 3. Si yo fuera DJ, colocaría el de Manny Manuel. Saludos y bendiciones. Un saludo para mi sobrino Milan. Muchas gracias.
0: Ahí está, con este cerramos. Si yo fuera DJ, hoy martes, se prepara Moisés Rodríguez.

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11: Y es que en Estéreo Azul, la hora exacta, las 6 de la tarde con 20 minutos en la programación de este martes, es el segundo día de la semana. Y qué bueno que podemos compartir con ustedes un poquito de lo que tanto nos gusta, que es la música, que es la salsa, que es lo que nos une. Y preparados también porque ya mañana 30, se cumple el compromiso que tenemos y nosotros estamos gozándonos la preparación de ese especial. Y espero que ustedes lo disfruten tanto como nosotros. Vamos a disfrutar lo que vamos a hacer mañana desde las 5 de la tarde. Estaremos rindiendo un homenaje al cantante de los cantantes Héctor Lavoe, un recorrido a través de tantos años de trabajo, de éxito, muy pocos para los que quisiéramos haberlo tenido más tiempo, pero básicamente pues vamos a recorrer desde las 5 de la tarde hasta las 10, 11 de la noche. Pues un viaje musical muy, muy, muy, muy bien preparado, con mucho gusto, que esperamos que usted disfrute muchísimo lo que va a estar pasando mañana. Así que desde las 5 de la tarde, prepárense, pongan un pedacito de carne en el asador, saquen una botellita de vino, una jarra de chicha de naranja por lo menos, y disfruten lo que vamos a estarles presentando mañana, porque lo estamos cocinando con mucho cariño. Y espero que no se lo pierdan.
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11: Y el fin de semana hubo noticias sobre la salud de don Pedro Calvo, que estuvo de paso en Panamá haciendo una escala. Y estuvo sufriendo quebrantos de salud, pero luego lo vimos, se ha recuperado. Así que larga vida, Pedrito Calvo.
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11: Ex Bambán. 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

salsa en el martes en esta programación de la mejor rumba de todo Panamá, de rumba con Moisés Rodríguez. 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Los sábados, desde las 4 de la tarde. 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

0: 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Recordando el paso de Charly Aponte por el Gran Combo de Puerto Rico. 6:38 y saludos para la chef Keila desde El Chorrillo en sintonía con Boris. Dice que van en tremendo tranque. Saludos a Rogelio Sparks, Alito Garrido, que reporta también la sintonía. También a, ¿quién dice? A este Iván Espinosa, que también está en sintonía. Hoy de paso, gracias a toda la gente que nos acompañó el pasado domingo, a pesar del aguacero de Padre y Señor Nuestro que cayó. Bueno, estábamos bajo techo, estábamos tranquilos, estábamos seguros allá en Aurora, en Soho. Y la rumba, bueno, todavía la voz se me quedó en Aurora. Y así que estamos ahí en recuperación, pero nada que no se pueda mejorar con un descansito. Y al final del camino, sarna con gusto no pica. Digo, ¿cómo es? Sarna con gusto no pica y si pica, no mortifica, porque la pasamos súper bien el pasado domingo en nuestra calle Latina, en la edición de los 80 de La Boca. A propósito, mañana será el especial que no te debes perder.
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10: En Estéreo Azul seguimos en la presentación de la mejor rumba de todo Panamá. En la edición de hoy, martes, es apenas el segundo día de la semana, pero también un momento bueno para recordarte que mañana, miércoles inolvidable, desde las 5, bueno, desde la mañana, desde muy temprano, nuestra programación se dedica a los grandes recuerdos, a los grandes éxitos de ayer, de hoy, de siempre, los inolvidables de todos los tiempos, las baladas románticas, arrancando con Isaac Domínguez, luego con Guillermo Ríos, el mediodía con Querube Díaz, y cuando empieza la tarde, pues tenemos la primera hora mañana del Master DJ, como es de costumbre, con los combos nacionales, de 5 a de 6 a 5, de 4 a 5, de 4 a 5 de la tarde, los combos nacionales, y luego a las 5 de la tarde entonces arrancamos, despega, comienza, inicia un recorrido musical que nos va a llevar a través de algunos de los mejores éxitos del cantante de los cantantes Héctor Lavoe, que mañana cumpliría